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Hola, ¿qué tal? Muy buenas tardes, las 6:11 p.m. Ya estamos en tu programa de Frontera Norte. 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Ándele, saluditos para usted que nos está acompañando. Dice por acá, a ver, ¿tenemos saluditos? Claro que sí. Un saludo para Rubén Esquivel, para Jorge Pichón y Ismael, que ya está Rubén en la Urdeña de las Chivas. Ándale, desde el Rancho El Calvillo. Con razón se oye, ¿verdad? Se oyen por ahí unas cabras, ¿verdad? Ándale. Saluditos, dice, una canción de los dos amigos con los cadetes de Linares, claro que sí, vamos a complacerles, ándele, la gente que está por allá en Rancho Viejo también, allá en Cuatro Vientos también, saluditos, el Rancho Agualinda, Rancho Agua Chiquita de la familia Ibarra también acompañándonos en esta tarde, tarde de jueves 24 de septiembre 2026. Claro que sí, tenemos más corridos en La Sabrosita. Las 6:12 p.m, la gente en San Antonio, Texas, el buen amigo Quique Flores también acompañándonos en esta tarde. ¿Quién más anda por ahí? ¿Quién más? Allá en Cowman, Texas también, el señor Félix Carrillo también. Mi amigo don Gustavo Guerrero también. Debe estar por acá en Palau, ¿verdad? Pienso yo. Acá en la villa de Palau, ¿verdad? Bueno, pues, tenemos el saludito a través de la mejor estación, La Sabrosita, acá en el rancho, en el ejido Latascoso. Ándele, saludos cordiales, Rancho San José, el saludito, ahí para mi tocayazo Juan Bernal también, saluditos ahí a la familia, el señor Pepe Abasta también, saludos, y el buen amigo Martín Zamudio, ¿dónde andas, mi amigo Martín? Seguimos en La Sabrosita, 6:13 p.m, Cadetes de Linares.

Vamos a continuar en tu programa de Frontera Norte, Gilberto Almazán, ¿qué onda, mi amigo? Ándele saluditos. El tremendo David Rodríguez también, saludos, mi amigo. Ajá, la gente que está por allá en la colonia Los Bosques, que está enfiestado. El tremendo Flaco de Oro, ándele saluditos. Mil felicidades, saluditos a toda la familia. Oiga, a las 6:20, que estamos acá, mi tocayazo. Juan el Tabasco, también por acá en su taller mecánico. Le enviamos el saludo, el buen amigo. Ya está. Osiel Martínez, oye, acá en la Nogalera. Cristian Osiel Martínez, también, compadre, saludos. A las 6:21, viene algo de primavera, me dijo el buen amigo Gilbertín. Oye, Gilberto Almazán, acompañándonos en esta tarde, súbale. Martín Avilés, saludos, mi amigo.

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2: Avanzamos en tu programa de Frontera Norte. Oiga, a las 6 de la tarde ya con 31 minutos. Seguimos a través de la mejor estación, La Sabrosita. Allá en Cuatro Vientos, allá en Rancho Viejo, saluditos. Ah, por allá en Candy Ranch. El buen amigo, el profe Rubén Ramírez, Beto Ramírez. Allá también Memo Hernández, tremendo Reynol. Saluditos, Reynol. Saludos cordiales allá en La Ciénega. Por allá anda mi buen amigo, el zurdo Hidalgo. Oiga, por acá en el Club del Borbollón, ¿qué onda? ¿Cómo anda la raza por ahí? ¿Cómo anda el tremendo Lemus? Lemus Hidalgo, saluditos. ¿Quién más está por ahí? Abraham Garza, Gerardo Garza, Ricardo, el tremendo Richard Salazar. Saluditos, mi amigo. Vámonos, 6 de la tarde ya con 32 minutos. Oye, mi amigo, el chaparrito, ¿dónde quedó el chaparrito? Rubencillo Campos, mi amigo, barrio de la escuela, por favor, compadre, saludos. El tremendo Payo de Vilmayo también, saluditos. La gente que viene por acá en transporte de pasajeros, le enviamos el saludo a través de la mejor estación, La Sabrosita. 6 con 32 minutos. Más corridos en La Sabrosita, súbele.

6 de la tarde ya con 36 minutos. Ah, mi amigo Pedrito Maldonado, mi amigo por allá en el barrio de La Piedra, también acompañándonos a través de la mejor estación, La Sabrosita. Oiga, en San Juan de Sabinas también hace aire. Allá con mi amigo don Fabián Zamora, también, compadre, saluditos. Ah, claro que sí, la gente que está en la villa de Palau, Coahuila también, ahí en La Cuchilla también, saludos. Saludos a toda la gente que nos está acompañando por ahí en La Cuchilla, Colonia Jardín también, saludos. Mi amigo el Jarocho, ¿dónde andas, Jarochito? Bueno, a toda la gente que nos acompaña en esta tardecita, oiga, ya tarde de jueves 24 de septiembre 2026, se fija usted, oiga, ya está, ya oscurece más temprano, ¿verdad? Ya casi ya se está ocultando el sol. Las 6 de la tarde ya con 36 minutos. Seguimos en la mejor estación. La Sabrosita, viene don Antonio Aguilar, súbale.

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Ya solamente 16 minutos y serán ya las 7 de la tarde. Ándele, continuamos en Frontera Norte. 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Claro que sí, saluditos. Saludos a la gente que nos está acompañando. Me dice la gente acá en la Infonavit Reforma, acompañándote a través de la mejor estación. Mil gracias, gracias a ustedes, mil gracias, saludos. No le cambie, porque ahí viene ya todo el cargamento de noticias de Coahuila hoy. Solamente 15 minutos para las 7 de la tarde.

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1: Israel se enfrenta a la escasez de agua provocada por la destrucción de plantas tratadoras, esto en Gaza. Detienen en Michoacán a Camoni, jefe regional del cártel de Tepalcatepec. Abren convocatoria para el premio estatal Yo por la Inclusión. Hay 120 mil pesos para el ganador.
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0: Hola, ¿qué tal? Muy buenas tardes. Le damos la más cordial bienvenida a este espacio informativo de noticias en nombre de la titular de este espacio, Gabriela Pérez Ojeda, quien está en una asignación especial en la producción, Alfredo Duarte. Y bueno, le damos la más cordial bienvenida. Tenemos en esta ciudad capital Saltillo, 21 grados Celsius. Estamos transmitiendo completamente en vivo desde lo más alto de esta ciudad, Saltillo, desde la torre del Hotel Fiesta Mexicana, desde donde se observan los cuatro puntos cardinales. Desde aquí vemos lo que acontece. Bueno, saludamos a usted también que nos sigue en las frecuencias de Grupo M Radio, usted que nos sintoniza a través del 102.5 en la frecuencia modulada a través de Coahuila y Radio en esta ciudad de Saltillo. También estamos en lo que es la comarca lagunera, la ciudad de Torreón, a través del 97.5. Estamos en Piedras Negras, también ya enlazados en el 106.3, banda de FM, en Musquis, en la emblemática XHPQ, 106.7 FM. Estamos, por supuesto, también allá en los cinco manantiales, en la Traviesa, en el 97.3. Y usted que nos sintoniza en el estado vecino de Anáhuac, Nuevo León, en el 95.3, transmitiendo con 100.000 watts de potencia para usted que nos sintoniza a través de los dispositivos móviles en su vehículo, y por supuesto usted que nos sigue a través de nuestra página en Facebook. En este momento se abre el centro de mensajes 864-616-0507, donde nuestros agentes telefónicos pues recibirán sus llamadas y bueno, pues todo lo que usted tenga que anunciarnos aquí con gusto se lo daremos a conocer. Bueno, ya nuestros compañeros periodistas se encuentran en este espacio informativo de noticias con todo lo que aconteció en esta jornada, precisamente pues ya de jueves. Vámonos con la información policiaca, vamos hasta allá, hasta la región carbonífera, en el municipio de Musquis, donde bueno, fíjese que se realizó un simulacro de evacuación, esto por un conato de incendio, esto allá en la villa de Palau. Fueron elementos de Protección Civil y bomberos quienes realizaron esta actividad que, bueno, tiene como objetivo prevenir y, bueno, formar también, pues, a las personas para que ante cualquier situación, pues, puedan reaccionar de forma inmediata. Fue en una empresa particular de gas al poniente, en la calle Miguel Hidalgo, en el barrio Tiro 4, la actividad. Bueno, tuvo la participación de elementos de Protección Civil, Seguridad Pública, elementos de bomberos. En este ejercicio se promovió y fomentó una cultura de prevención y seguridad entre la población, donde bueno, se realizó un escenario ficticio sobre un conato de incendio. Bueno, ahí usted puede observar estas imágenes, ¿no? Que es muy importante saber qué hacer al momento, pues, de cualquier tipo de siniestro, llámese incendio, llámese terremoto, cualquier circunstancia que pueda acontecer. Entonces, bueno, muy importantes estas acciones, precisamente en el mismo preámbulo, pero allá en la comarca lagunera. No fue un simulacro, fue real. Un incendio consumió una plaza comercial, un denominado mall chino. Esto allí en la ciudad de Torreón. Fue esta mañana de jueves, un establecimiento denominado Casa Viva, conocido como el mall chino, que se encuentra por ahí en calle de José Vasconcelos. Pues bueno, este se incendió. Vamos a escuchar la información. Es información de nuestra compañera Laura Pulido.
1: La mañana de este jueves, un fuerte incendio consumió por completo el establecimiento Casa Viva, mejor conocido como un mall chino, ubicado en el Boulevard Revolución de Torreón. El reporte se recibió alrededor de las 6 horas de la mañana y provocó una intensa movilización de bomberos, Protección Civil, debido a la magnitud de las llamas y la gran cantidad de mercancía que se encontraba en su interior. El director de Protección Civil y Bomberos, Jorge Luis Juárez, informó que el fuego avanzó rápidamente debido a la gran carga de materiales y productos como perfumes dentro del inmueble, lo que provocó afectaciones severas en la estructura. Para combatir el fuego se desplegaron más de 30 elementos de bomberos, además de 7 máquinas y cisternas de apoyo de pipa de agua para mantener el suministro durante las maniobras. Además, los elementos de bomberos tuvieron que romper una pared lateral para poder ingresar y combatir el fuego desde distintos puntos, mientras que elementos de seguridad y vialidad mantuvieron acordonada la zona. Finalmente, y después de varias horas de trabajo, las autoridades lograron controlar el incendio que dejó prácticamente todo el establecimiento consumido y daños estructurales de gran consideración. Informó para Coahuila Hoy, Laura Pulido.
0: Viendo las imágenes, bueno, usted también lo pudo observar si nos sigue en nuestra página en Facebook, cómo esta plaza comercial no fue consumida completamente por las llamas. Bueno, es que recuerde usted que los productos chinos, bueno, en su mayoría son plásticos y estos son muy, muy flamables. Entonces ahí veíamos el humo, ¿no? Veíamos cómo, pues, agarró, ¿no? Todo lo que son, pues, estantes, incluso ahí las paredes tuvieron que utilizar maquinaria pesada para poder entrar y sofocar las llamas. Precisamente dentro de este mismo tema, oiga, qué peligroso, las fugas de gas, esto allá en la ciudad de Piedras Negras, donde, bueno, una vivienda de la colonia Año 2000 también, pues, incendió a causa, pues, de un supuesto tanque de gas. Y, bueno, ya elementos de la Agencia de Investigación Criminal investigan estos hechos. Escuchemos.
2: Sí, ayer por la noche los agentes de investigación criminal tomaron conocimiento de un incendio sobre en la colonia Año 2000 en esta ciudad. Bueno, esto derivado del ingreso de personas al hospital por quemaduras, en donde los agentes de investigación se constituyen al hospital y se entrevistan con una de las personas que reside en este domicilio afectado. Indica que al estar haciendo la conexión de un tanque de gas había una fuga en una válvula y hace lo que es una sale una flama y provoca en este caso quemaduras al menos a miembros de la familia que se encontraban cerca del lugar. Refieren dos menores con quemaduras, son quemaduras leves. El médico el día de ayer que se entrevistó con los mismos agentes de investigación criminal refieren que este tipo de lesiones no son lesiones de gravedad y pues por parte del Ministerio Público igual ya inició las indagaciones correspondientes para determinar en este caso, ¿verdad?, y confirmar la causa del incendio.
0: Bueno, dentro de la información policiaca, precisamente allá en la ciudad de Piedras Negras fue detenido un hombre y una mujer, esto en un cateo, donde elementos de la Fiscalía General de Justicia, mediante un operativo realizado, cumplimentaron una orden de aprehensión, esto allá en la ciudad de Piedras Negras, donde un hombre y una mujer pues fueron presentados ante el Ministerio Público, esto pues tras el aseguramiento de sustancias prohibidas. Y bueno, el plazo constitucional para definir la situación jurídica de estos sujetos es de 48 horas.
2: Sí, bueno, estas son dos personas, una del sexo masculino y otra del sexo femenino, quien fueron detenidas, aseguradas al momento de realizar un cateo en esta ciudad, en donde, bueno, derivado de ello, la gente del Ministerio Público encargado de esta investigación continúa con la integración y allegándose de datos de prueba para en su momento resolver la situación jurídica. Plazo que el día de hoy por la tarde-noche culmina el término de las 48 horas para que en su momento el Ministerio Público ya sea poner a disposición del juez o en su momento dictar una libertad bajo reservas de ley. Esto pues bueno, atendiendo principalmente a los actos de investigación y en su momento también a las posibles salidas alternas que en su momento como un acto equivalente pudiera promover en este caso la defensa.
0: Bueno, también en la ciudad de Piedras Negras investiga un presunto caso de maltrato animal, ya que un cachorrito, bueno, pues resultó quemado, esto en el ejido Piedras Negras. También la Fiscalía General de Justicia del Estado, a través de esta dependencia de bienestar animal, bueno, y investigan estos hechos.
3: Investigan un presunto caso de maltrato animal en el ejido Piedras Negras, donde fue localizado un cachorro con quemaduras. Alfonso Horta, de Bienestar Animal, informó que la mascota fue puesta a disposición para las investigaciones y pidió a la ciudadanía reportar cualquier caso de maltrato animal y aportar información.
4: Sobre el acontecimiento de ayer, nos hace parte o nos piden el apoyo por parte de Seguridad Pública. Se acudió al lugar del suceso y pues la mascotita estaba quemada prácticamente. A lo que sé, no se ha encontrado a la persona por el momento. El perrito se puso a disposición para las averiguaciones. Nosotros como Centro de Bienestar somos solamente un facilitador, un apoyo para este tipo de casos. Pero pues invitamos a las personas que nos apoyen todo caso de maltrato animal para poder reportarlo y ir quitando este mal que existe en nuestra ciudad. Obviamente, pero eso ya sería parte de la investigación. Nosotros como Centro de Bienestar pues no nos encargamos de ese tema, solamente de ir acompañando, sobre todo pues la parte del cuerpecito, ¿verdad? Híjole, como estadísticas ahorita no tengo el dato, pero sí, desafortunadamente, mientras más aumente la población de perros y gatos en nuestra ciudad, desafortunadamente va a ir aumentando este tipo de casos. Invitando a la ciudadanía a acudir a las campañas de esterilización, acudir a las veterinarias a esterilizar, a reportar los perros, el maltrato animal. Pues esto es una labor comunitaria, ¿verdad? De los ciudadanos y pues obviamente de nosotros como coordinación.
5: Para Coahuila Hoy, Miguel Magaña.
0: Bueno, pues esperemos que se investiguen estos hechos. Recuerde de que en este espacio informativo pues estamos en contra del maltrato animal. Vámonos a la pausa comercial, no se vaya porque tenemos más información. Continuamos.
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4: Estamos de regreso en este espacio informativo de noticias. Y bueno, continuamos con más en la nota policiaca. Fíjese que la PRONIF municipal recibe hasta 15 reportes, sí, 15 reportes diarios. Y bueno, traslada además a menores a la instancia pues correspondiente, en el cual, bueno, se investigan estos reportes. Esto lo da a conocer precisamente la funcionaria de la PRONIF, Lilia Martínez. Escuchemos.
5: PRONIF Municipal recibe alrededor de 15 reportes diarios y actualmente mantiene a 4 menores bajo resguardo, con medidas ratificadas por un juez. Lilia Martínez, procuradora del PRONIF Municipal, informó que la nueva Casa de Asistencia a la Niñez sustituirá a la Casa actual de Resguardo y tendrá capacidad para más de 15 niños.
6: Las puertas, sí, ¿verdad? Y vamos a continuar haciendo la misma operatividad, pero en la Casa de Asistencia a la Niñez. Sí tenemos alrededor de 15, contando las 24 horas. A nosotros, al realizar un resguardo, tenemos que tomar en cuenta tres factores, ¿verdad? O tres factores que nos indican que es una situación de riesgo. ¿Cuál es? Que corra el riesgo la integridad física del menor, que haya violencia física, psicológica, algún abuso sexual, o bien que se encuentre abandonado el menor. Esa sería una situación para nosotros de riesgo para poder resguardar y activar el protocolo de PRONIF. La casa, yo creo que es alrededor de 15 niños. Ahorita contamos con 4 niños. Cuatro niños que omití decirlo dentro de la exposición de mi matutina, son niños que ya se encuentran con medidas de protección ratificadas ante un juez familiar, ¿verdad? Son los 4 niños con los que contamos, y cabe mencionar que los niños que hemos resguardado lo hacemos durante el término jurídico que nos permite la solicitud de ratificación ante el juzgado. ¿Eso qué quiere decir? Que en el término de 72 horas nosotros tratamos de activar el protocolo de PRONIF, empezar a buscar las investigaciones para que precisamente esos niños no acudan o no sean resguardados en una casa de asistencia social, procurando siempre el derecho a vivir en familia.
7: Para Coahuila Hoy, Miguel Magaña.
4: Bueno, pues vamos a estar muy al pendiente sobre esta situación. Ya le anunciábamos, creo, en diversos espacios informativos, ¿no? Estas notas que, bueno, lamentablemente continúan sucediendo cuando son menores de edad, pues hay que estar muy, muy atentos. Vámonos también con nuestro compañero Ricardo Versosa, que está desde otro punto de esta ciudad capital, Saltillo, con toda la información que aconteció en el trayecto de esta jornada. Ricardo, te escuchamos. Muy buenas tardes.
8: Saludándolos desde la región sureste del estado a través de Coahuila Hoy para llevarles la siguiente información. Un hombre de aproximadamente 30 años resultó lesionado durante un presunto asalto ocurrido la mañana de este jueves sobre el bulevar Vito Alessio Robles en la colonia Paraíso Norte. Según las autoridades, los agresores lo golpearon en distintas partes del cuerpo y en la cabeza con un objeto metálico. También presentaba una posible herida de arma blanca. Presuntamente el botín fue de aproximadamente 50 pesos y un celular. Paramédicos de la Cruz Roja lo trasladaron de urgencia al Hospital General, donde ingresó con múltiples fracturas y sería sometido a estudios para determinar la gravedad de sus lesiones. En otras noticias, un motociclista de 20 años, identificado como Daniel Alexis N., resultó con una posible fractura en un brazo tras chocar contra un Volkswagen Jetta en el cruce de las calles 17 y calle 8 en la colonia Morelos. El joven circulaba hacia el Boulevard Fundadores cuando el Jetta, conducido por Iris Carolina N., de 33 años, intentó dar vuelta hacia la izquierda y presuntamente le quitó el derecho de paso. Paramédicos de la Cruz Roja trasladaron al motociclista a un hospital donde fue reportado estable. Elementos de la Policía Municipal tomaron conocimiento del accidente y realizarían las diligencias para determinar responsabilidades. En otra información, un colombiano de 27 años, identificado como Milton Eduardo N., fue detenido en la Ciudad de México por su presunta participación en un robo de 3.5 millones de pesos ocurrido el 13 de septiembre en el Country Club de Saltillo. En el atraco fueron sustraídos joyería, dinero en efectivo y 3 bolsas de marcas reconocidas. La investigación detectó que una camioneta Kia gris con placas de Zacatecas presuntamente clonadas habría sido utilizada para ingresar al fraccionamiento. El vehículo fue localizado en la alcaldía Cuauhtémoc junto con otros tres detenidos. Durante la revisión se aseguraron armas, 46 cartuchos, 200 bolsas con hierba con características de marihuana, 11 dosis de presunta cocaína y 8 celulares. Autoridades también investigan otro robo ocurrido el 19 de septiembre en Nogalar del Campestre, donde presuntamente los responsables ingresaron mediante la clonación de tags vehiculares. La comisaría de Saltillo anunció capacitación para vigilantes privados y la instalación de más cámaras en puntos ciegos del sector norte. En el pronóstico del tiempo para el día de mañana se espera cielo parcialmente nuboso durante la mañana. La temperatura mínima será de 16 grados, la máxima de 28 grados centígrados. El viento será moderado del noreste con rachas de hasta 43 kilómetros por hora durante la tarde. Hasta aquí la información de la región sureste a través de Coahuila Hoy. Sigue en sintonía porque aún hay más información.
4: Gracias, Ricardo, por la información desde esta ciudad de Saltillo. Vámonos también a la sección del pronóstico del tiempo. Del pronóstico del tiempo para mañana en esta ciudad capital de Saltillo, el factor máximo se posicionará en los 28, mínimo de 15. Existen un 50% de probabilidades de lluvia. Para la comarca lagunera en Torreón, el mercurio alcanzará en su valor máximo de 34, mínimo de 21. Cielo despejado, no existe la probabilidad de lluvia. En la región centro, ciudad de Monclova, máxima de 33, factor mínimo de 23, con un 60% en la probabilidad de lluvia. Para Musquis, allá en la región carbonífera, para el día de mañana se espera un 90% en la probabilidad de lluvia. El factor máximo alcanzará los 33, cielo parcialmente nublado. En Piedras Negras alcanzarán como factor mínimo de 26, cielo nublado, 40% en la probabilidad de lluvia, 36 en factor máximo. Para la región de los cinco manantiales estarán alcanzando temperaturas de hasta 35 y 24 grados Celsius, cielo nublado, también un alto porcentaje con 70% de la probabilidad de lluvia. Entonces, bueno, es la información del pronóstico del tiempo. Bueno, continuamos con más información. Vámonos también, por supuesto, hasta la ciudad de Sabinas, donde, bueno, fíjese que el alcalde José Feliciano Chano Díaz Irribarren, pues continúa brindando atenciones prioritarias. En la mañana le damos a conocer que el edil, bueno, apoyó, ¿verdad?, por parte del sistema DIF, pues a diversos grupos vulnerables. Y hoy recientemente, en esta jornada de la mañana, el sistema DIF pues entregó por ahí algunos apoyos, esto en conjunto con el gobierno del estado de Coahuila, a través del DIF regional y del DIF del gobierno del estado. En este evento se realizaron entregas del programa de becas de inclusión para las personas con discapacidad. El organismo municipal facilitó la canalización de estos importantes apoyos por parte del gobierno del estado de Coahuila. Y bueno, es un esfuerzo mutuo que genera equidad y bienestar social. Se impulsa además este programa a través de la inclusión, donde la señora Alma Irribarren, presidenta honoraria del sistema DIF, y la señora Aida Irribarren, bueno, estuvieron presentes en este evento en representación de la señora Liliana Salinas Valdés, presidenta honoraria del sistema DIF. Pues estuvo la coordinadora regional del DIF en la región carbonífera, la maestra Laura Pérez. Bueno, esto es un trabajo coordinado, como le comento usted, que realiza el gobierno del estado de Coahuila y también pues el municipio de Sabinas, y estas entregas, bueno, se realizan precisamente pues para apoyar a las familias, a las personas con algún tipo de discapacidad. Y hablando de este tema, fíjese que el gobierno del estado de Coahuila, también a través de la Secretaría de Inclusión y Desarrollo Social, que preside el licenciado Enrique Martínez y Morales, pues bueno, dieron a conocer que ya está abierta la convocatoria para el premio estatal Yo por la Inclusión. Hay un premio en efectivo muy bueno, de 120 mil pesos para el ganador. Veamos.
9: La Secretaría de Inclusión y Desarrollo Social de Coahuila mantiene abierta la convocatoria para la segunda edición del Premio Estatal Yo por la Inclusión. El titular de la dependencia, Enrique Martínez y Morales, llamó a las personas, asociaciones civiles, colectivos y organizaciones a registrarse y presentar su trayectoria a favor de la inclusión, la igualdad y los derechos humanos. Este registro permanecerá abierto hasta el 9 de octubre y el premio principal contempla un estímulo económico de 120 mil pesos para el primer lugar. Martínez y Morales destacó que el objetivo es visibilizar, reconocer y respaldar a quienes trabajan para combatir la discriminación y promover la igualdad.
10: Estamos promocionando el Premio Estatal de la Inclusión, esta es su segunda edición. Tiene un premio de 120 mil pesos en efectivo, un incentivo para quien gane el galardón, pero también habrá 4 menciones honoríficas de 30 mil pesos cada una, dependiendo la categoría. Hasta el 9 de octubre estaremos recibiendo las postulaciones a través de la... Hay un link en la página de internet de la Secretaría de Inclusión y Desarrollo Social, ahí regístrense, hay que subir la evidencia del por qué se consideran pues merecedores del premio. Y también hay que subir en una máximo de 3 cuartillas las razones por las cuales creen que deben de ganar el premio. El objetivo de esta convocatoria es visibilizar primero, segundo, reconocer y tercero, apoyar a todos quienes están haciendo una labor como esta. Por ejemplo, el año pasado, 7 organismos de la sociedad civil que concursaron no tenían su alta en el registro público, no tenían su acta constitutiva. Las y los ayudamos a que la tuvieran y ahora ya son sujetos de recibir recursos del Fondo del Empresariado Coahuilense, de la Fundación del Empresariado Coahuilense, que el año pasado repartió más de 330 millones de pesos en apoyos a este tipo de organizaciones. Entonces se trata de ganar, de que nos digan qué están haciendo para poder hacer sinergia, hacerlo en conjunto y que todos lo sigamos haciendo por el bien de Coahuila.
4: Bueno, pues así que ya sabes, si usted dirige alguna asociación civil que apoya a personas pues, con cualquier tipo de discapacidad o genera actividades inclusivas, pues no dude en registrarse en esta convocatoria. La verdad, bueno, es un premio muy, muy bueno. También en más información, fíjese de que en Texas se fortalece la ruta de vinos y dinos, esto en una alianza entre viñedos de Coahuila y empresarios tejanos. Precisamente el alcalde de Saltillo, Javier Díaz González, pues estuvo de gira de trabajo por Austin, Texas, la capital tejana, donde bueno, dio a conocer la ruta de vinos y dinos, donde se busca ampliar su presencia en el mercado tejano mediante nuevas alianzas comerciales entre viñedos de Coahuila y empresas de Texas, esto como parte de la estrategia de la promoción turística impulsada durante una gira de trabajo por Austin. El alcalde de Saltillo, Javier Díaz González, acompañó al gobernador Manolo Jiménez Salinas en estas actividades de promoción de atractivos económicos, turísticos y culturales. Esto se llevó a cabo, bueno, precisamente el día de ayer ante empresarios y habitantes de la capital tejana. Los objetivos planteados durante esta visita, pues fue fortalecer los vínculos entre productores de diversas empresas de vinos de Coahuila con la intención, pues, de esparcir más allá del mercado nacional y esto, por supuesto, pues, trae una gran derrama económica. Vamos también a información de la comarca lagunera en la ciudad de Torreón, donde el alcalde Miguel Ángel Riquelme Solís anunció la próxima semana pues un nuevo proyecto para modernizar el transporte público. Escuchemos.

0: El alcalde de Torreón, Miguel Ángel Riquelme, adelantó que la próxima semana podría concretarse la firma de un convenio con los concesionarios para poner en marcha el nuevo proyecto de modernización del transporte público. Mencionó que actualmente continúan las pláticas con los transportistas para definir las condiciones del acuerdo y establecer un esquema que permita renovar de manera paulatina todas las unidades. Con esta primera etapa, el municipio busca que los concesionarios adquieran hasta 150 camiones nuevos, aunque todavía se analizan los modelos, características y el mecanismo de financiamiento que se utilizará para concretar esta compra. El alcalde mencionó que el objetivo principal será que las nuevas unidades representen una mejora real en este servicio.
1: Ahora sí, la próxima semana hemos estado en diálogo con los transportistas. Ya tendremos la firma del acuerdo para poder ya enrutar, ¿sí? Una modernización del transporte que vaya de manera paulatina, que la sociedad tenga credibilidad, que nos dé su confianza para poder convenir con los transportistas y de alguna forma nosotros estar en medio, ser avales de lo que va a suceder, estar en medio del modelo de negocios para que realmente esto sea una responsabilidad compartida, ¿sí? Creo yo que las políticas públicas que está construyendo mi administración no son políticas públicas electoreras, son políticas públicas a largo plazo para beneficio de Torreón. No es lo mismo construir una política pública para beneficio de Torreón que construir políticas públicas para querer ganar un proceso electoral. Y mi administración está construyendo políticas públicas a largo plazo para que realmente Torreón pueda tener un rumbo y pueda tener soluciones y alternativas a los grandes problemas que tenemos en este momento.
2: Bueno, de la comarca lagunera nos vamos hasta la región carbonífera, donde fíjese que el ICATEC promueve cursos de autoempleo. Esto allá en el municipio de Musquis, la profesora del ICATEC de Unidad Musquis, Yolanda Mireya Vigil de Luna, informó que actualmente se trabaja en la apertura de una serie de cursos para apoyar al autoempleo, esto pues en la población. Bueno, pues es importante destacar que actualmente tanto jóvenes como pues diversas personas no emprenden, vemos ahí ya pues negocios de repostería, peluquería y algunos otros artes oficios. Y bueno, pues esto es gracias al trabajo que lleva a cabo el ICATEC.
3: Sí, Yolanda Mireya Vigil de Luna, directora de ICATEC, Unidad.
4: ¿Cómo están trabajando actualmente en ICATEC?
3: Pues ahorita, gracias a Dios, estamos con la apertura de los cursos. Aquí en Palau aperturamos un curso de maquillaje básico. Aperturamos también un curso de elaboración de piñatas en Musquis. En la Villa de las Esperanzas aperturamos un curso de elaboración de manualidades. En Minas de Barroterán, el día de mañana aperturamos un curso de corte de cabello. Hoy por la tarde en la unidad inicia un curso de aplicación de uñas. Y también el día de ayer iniciamos unos cursos que es en continuación de convenio con el hospedaje de aquí de Musquis. Vamos a trabajar ahí con ellos lo que son cursos de inglés, cursos de panadería, cursos de barbería. Son varios cursos para diferentes oficios.
4: ¿Cuántas personas se han reincorporado a ICATEC en lo que va de este año?
3: Híjole, pues yo creo que llevamos alrededor de unas 800 personas. Yo creo que este año nuestra meta sí la estamos superando. Bueno, todavía no termina, nos faltan algunos meses, pero es muy probable que así se vaya a superar o al menos llegar a un 90% de lo que es la meta que nos marca en esta dirección general.
4: ¿Qué es muy importante para ustedes que la gente se autoemplee?
3: Sí, claro que sí. Yo creo que darnos a conocer día a día, pues es que más gente logre capacitarse y tenga más oportunidades laborales
4: ¿Dónde se ubica ICATEC?
3: Estamos ubicados en Melchor Musquis, en calle 5 de Mayo, 317 de la zona centro, pero también trabajamos en diversas comunidades y en colonias. Tenemos cursos en La Florida, en Barroterán, en Rancherías, tenemos uno de primeros auxilios, en la Villa de las Esperanzas, aquí en Palau tenemos varios, tenemos en la colonia Jardín, La Cuchilla aquí en Palau y el Musquis en diversas colonias, aparte de lo que es la unidad.
4: ¿Esto va dirigido a personas?
3: Mayores de 15 años, no hay un límite de edad, todas las personas que tengan deseos de capacitarse, de superación, ahí los esperamos.
4: Muchas gracias. Hasta luego.
2: Bueno, también allá en la región carbonífera, en el municipio de Musquis, fíjese que se llevan a cabo acciones de prevención. Esto, pues, a raíz de diversos accidentes automovilísticos, el delegado de la Fiscalía General del Estado, Diego Garduño, informó que se llevan a cabo reuniones en materia de seguridad, tanto con diversas corporaciones, tanto municipales como estatales. Esto, pues, para utilizar mecanismos en prevención de incidentes. Esto lo dio a conocer el licenciado Diego Garduño Guzmán. Además, el funcionario expresó que en el caso de Musquis, la alcaldesa Laura Jiménez Gutiérrez ha estado muy enfocada en la prevención de diversos incidentes. Escuchemos.
5: Pláticas y las labores en las mesas de seguridad que se abordan con la alcaldesa son tendientes a abordar esta problemática y específicamente a concientizar en el uso de todos los mecanismos adecuados para prevenir esos trágicos incidentes, como lo es respetar los límites de velocidad, respetar las señales de tránsito, los libres pasos o el flujo de las vías. No importa que la hora sea, pues a lo mejor una hora en la que no hay tanto tránsito como vendría siendo la madrugada, sino simplemente respetar estos lineamientos de tránsito, el reglamento de tránsito, así como, pues obviamente, los límites de velocidad, el uso de casco, poner atención, evidentemente manejar en estados de sobriedad y no con algún grado de ebriedad, por muy mínimo que sea, reduce las capacidades de reacción. Y todo esto es concientización para la prevención de accidentes que pueden llegar a ser menores o, como en este caso, pueden llegar a ser fatales. La mayoría.
2: Bueno, también en temas de la región carbonífera y en las ciudades sabinas, fíjese de que los ganaderos de Coahuila dejaron de recibir 1,600,000 pesos, esto por el cierre de exportaciones del ganado. La información fue dada a conocer por Apolinar Guajardo Falcón, quien, bueno, él es parte de la Unión Ganadera Regional de Coahuila.
6: Una reunión muy importante en Estados Unidos que tiene que ver con la reapertura para la exportación.
7: Sí, bueno, saludarlos y comentarte que ya como se dio a conocer ahorita en el arranque del programa de mejoramiento genético, se encuentra en una reunión el secretario Chuma Montemayor, el presidente de la Unión Ganadera Regional de Coahuila, Homero Amezcua, y el gobernador, el ingeniero Manuel Jiménez, atendiendo este problema que se nos ocasionó por el cruce de ganado en la frontera sur, y pues Coahuila fue de los estados exportadores más afectados, y ahorita actualmente pues están en esta reunión y tenemos mucha fe y muchas esperanzas en que próximamente Coahuila ya se pueda reaperturar la exportación de ganado.
6: ¿Qué tan próximamente?
7: Pues mira, se inició Sonora con la etapa 1, ya está exportando, Chihuahua etapa 2, ya está exportando, están próximos a abrir su segundo puerto en Chihuahua, y Coahuila estuvo contemplado en la etapa 3.
6: ¿Sería noviembre? Está.
7: Pues no quisiera darte una fecha aproximada, pero todos queremos que sea cuanto antes, pero pues, debe ser, si no es al cierre de año, a inicio del año, que Coahuila ya esté exportando ganado.
6: ¿Cuánto se dejó de exportar, Paul?
7: Mira, Coahuila, un promedio de los últimos 5 años, exporta entre 70 y 75 mil cabezas de ganado de aquí de Coahuila hacia Estados Unidos. Y han sido pérdidas entre los 1,500.
2: Bueno, también en información de Sabinas, fíjese de que un grupo de paleontólogos trabaja para reactivar los llamados parques o geoparques. Y bueno, Alejandra Guadalupe Gutiérrez, profesora universitaria investigadora de la Universidad Autónoma de Coahuila, dio a conocer que están de visita en los municipios para ver la posibilidad de que se reactive el ecoturismo en Coahuila.
8: Doctora, buenos días.
9: Mi nombre es Alejandra Guadalupe Gutiérrez, soy profesor investigador de la Universidad Autónoma de Coahuila, de la Escuela Superior de Ingeniería, pues ahí es donde me desempeño como docente investigador.
8: ¿De qué área?
9: Prácticamente del área de las geociencias es donde me desempeño, pero pues mi perfil, soy ingeniera geóloga, maestría y doctorado en paleontología.
8: Eso es precisamente el tema que me gustaría tratar. Uh-huh. Me comenta que, bueno, pues por parte de la universidad y la Asociación de Paleontólogos en Coahuila, bueno, pues van a asistir a una reunión o en la Ciudad de México. Platíquenos un poquito de qué se trata.
9: Bueno, prácticamente este evento trata de los del geopatrimonio y geoparques de América Latina y el Caribe. Es un evento organizado por la UNAM y por la UNESCO. Es donde vamos a participar con 3 estudiantes de la Escuela Superior de Ingeniería y su servidora también expondrá un tema referente al geopatrimonio, a hallazgos que hemos realizado en esta región. Como podemos saber y lo constatamos, pues hallazgos fósiles muy importantes y prácticamente son temas de tesis para que se titulen algunos estudiantes. Los 3 estudiantes que llevo a participar son sus temas de tesis para titulación.
8: Platicábamos hace un momento en relación precisamente a los hallazgos que son únicos que han localizado en algunos municipios de Coahuila.
9: Así es, prácticamente en los límites de Torreón hemos localizado una especie de trilobites única, ¿verdad? Tema que se expondrá allá. Estamos trabajando también con la temática de geoparques, del cuidado del medio ambiente, sostenibilidad y el patrimonio geológico con el que cuenta Coahuila.
8: Pues me hablaba de otro hallazgo también.
9: Sí, efectivamente, hemos encontrado los famosos microfósiles, ¿verdad?, de estromatolitos, ya que ellos son muy importantes.
2: Bueno, pues es muy importante, ¿no?, este tema del ecoturismo, es importante apoyar estos temas, ya que, bueno, como usted lo escuchó, son temas de naturaleza y sobre todo, pues, conocer la propia historia de nuestro país es muy importante. Vamos también a la información en la ciudad de Monclova. Fíjese que el vocalista de Sonido Master alertó por un presunto intento de asalto, esto en la carretera Monclova-Saltillo. El vocalista relató que una camioneta tipo Suburban en color negra intentó detenerle la marcha y esto posteriormente duró algunos segundos. Sin embargo, el vocalista de Sonido Master, Pepe Guerrero, conocido como José Guerrero, bueno, alertó a través de sus redes sociales este incidente, que él circulaba durante la noche mientras iba a bordo de su unidad en la carretera Monclova-Saltillo. El cantante publicó este mensaje que a la altura del kilómetro 48, una Chevrolet Tahoe en color negro, aparentemente sin placas, se bajaron 2 hombres queriendo, pues, vaya a asaltarlo, abordarlo. Sin embargo, bueno, este no detuvo su marcha y avanzó hasta llegar a un retén donde le explicó, pues, a los elementos del orden lo que él vivió. Y bueno, afortunadamente este incidente no pasó a mayores. Sin embargo, pues él hizo un llamado para las personas que transitan durante ese tramo carretero, pues, para que estén alerta. Sin embargo, bueno, ya afortunadamente, como le comento a usted, ya se investigan estos hechos. Vamos también a la información de carácter internacional. En nuestros titulares le comentábamos a usted que, pues, actualmente allá en aquellos países de Oriente, ¿no?, están muy preocupados especialmente por la escasez de agua y esto es provocado por la destrucción de plantas tratadoras, esto allá en la Franja de Gaza. Y sí, carecen del vital líquido. A pesar de las guerras y las situaciones que enfrentan en Israel, llevan semanas de escasez sin el suministro de agua potable. Y esto, como le comento, por la proliferación excepcional de algas, también paralizan parte de la capacidad de los minerales. Y bueno, los científicos están actuando ante diversos ataques israelíes que también destruyeron gran parte de la infraestructura de la red de agua potable. Sin embargo, hasta el momento, pues ya llevan, como le comento usted, 2 semanas o más sin el vital líquido. Y bueno, pues ambientalistas e investigadores están preocupados en este tema, en el cual están esperando la ayuda humanitaria para que llegue hasta este país. Vamos también a la información de carácter nacional. También dentro de nuestros titulares le comentábamos a usted que en Michoacán, pues detuvieron un jefe de un cártel, es conocido como Camoni, jefe regional del cártel de Tepalcatepec. Este, pues, fue detenido Edgar Valeriano N. Edgar Valeriano N. fue detenido en Michoacán. Las autoridades lo señalan por narcotráfico y extorsión. Este ofrecía 3 millones de dólares por información. Edgar Valeriano N. alias Camuni, identificado como el jefe regional del cártel de Tepalcatepec, fue señalado de generar violencia en el estado de Michoacán. Omar García Harfuch informó su detención fue realizada la madrugada de este jueves como resultado de información por la Interpol y la Agencia de Investigación Criminal, así como por la Fiscalía General de Justicia de la República. Entonces, bueno, y afortunadamente este sujeto fue llevado ante la justicia. Vámonos también ya a la información de Piedras Negras. La ciudad de Piedras Negras, está listo nuestro compañero Miguel Magaña en esta tarde noche. Miguel, te escuchamos. Buenas tardes.
10: ¿Qué tal, Alejandro? Muy buenas tardes, te saludo desde el municipio de Piedras Negras, acá en la región norte del estado, para darte a conocer la información más relevante que acontece hasta este momento. Alejandro, se llevó a cabo el día de hoy una rueda de prensa a cargo de la Secretaría de Turismo de Coahuila, en donde se habló acerca del rodeo Saltillo. Vinieron aquí a Piedras Negras y a la ciudad vecina de Eagle Pass a promover este rodeo Saltillo, el cual contará con una gama espectacular de artistas. Invitar a las familias negropetenses que tengan la oportunidad de viajar a Saltillo el 18 de octubre, que es cuando inicia este rodeo Saltillo, para que puedan pues disfrutar de todo lo que tiene Saltillo que ofrecer. Esto pues también abre una relación entre los municipios, y el que se le dé publicidad también en la ciudad de Estados Unidos pues incrementa que personas del norte de y el sur de Texas puedan venir con toda tranquilidad a disfrutar de estas amenidades. Recordemos que Coahuila es el estado más seguro de México, y pues siempre es bueno recibir visitas extranjeras. Hablando de extranjeros, se endurecen las políticas de revisión de visas. Se había calmado un poco en estos días, volvió a incrementar, Alejandro, en cuanto a las revisiones por parte de los CBP, y es que sigue viendo la deserción de alumnos en los Estados Unidos, los cuales ya no llegan a las escuelas por miedo de que sus papás fueran, les quiten la visa, porque tienen miedo a que retengan a los niños y con ello los papás acudan a ver qué es lo que está pasando, y ahí fue sea donde sea la cancelación de estas visas. En otra información, déjame comentarte que el gobierno municipal de Jacobo Rodríguez se reunió con integrantes de la Secretaría de Comunicaciones y Transporte del gobierno federal, y es que el próximo año enviarán otro tren de pavimentación a Piedras Negras, el cual empezará con trabajos en las principales avenidas de la ciudad. Esto es compromiso de Jacobo Rodríguez de tener vialidades seguras y acordes a las necesidades de las familias nigropetenses. Puentes internacionales completamente llenos, tiempo de cruce de 2 horas, el dólar a la compra 16 pesos con 40 centavos y a la venta en 17 pesos con 50 centavos. Te saludo, Alejandro, que tengas una excelente tarde.
2: Gracias, Miguel, por tu reporte. Vámonos también hasta la región de los Cinco Manantiales con nuestro compañero Francisco Olvera. Te escuchamos, Francisco, buenas tardes.
11: ¿Qué tal, Alejandro? Muy buenas tardes, te saludo con mucho gusto desde acá, desde la región de los Cinco Manantiales. Alejandro, déjame platicarte de lo que ocurre en esta región. Y es que Iván Ochoa inicia pavimentación de la calle Braulio Fernández Aguirre en la comunidad de Río Escondido. Te comento que el alcalde de Nava informó que comenzó los trabajos de pavimentación en la calle Braulio Fernández Aguirre, esto allá en Río Escondido, una obra solicitada por las familias que habitan en ese sector. Te comento, Alejandro, que el presidente municipal detalló que el proyecto contempla intervenir aproximadamente 558 metros lineales, equivalentes a 3.900 metros cuadrados de pavimento. Señaló que estos trabajos permitirán mejorar las condiciones de circulación en una vialidad utilizada diariamente por los vecinos. Ochoa Rodríguez destacó que atender esta petición representa un avance para las familias de Río Escondido, pues contar con una calle pavimentada contribuirá a mejorar sus traslados y a brindar mayor seguridad a quienes transitan por la zona. El alcalde de Nava sostuvo que su administración mantiene claros sus objetivos en materia de infraestructura, realizar obras que respondan a las necesidades de la población y que tengan un efecto directo en la vida cotidiana de los navenses. Así que con estas obras de infraestructura es como se mejora la calidad de vida de los habitantes de Nava. Alejandro, te comento que en Zaragoza, Coahuila, realizan acciones de mejoramiento del alumbrado público en el ejido Tío Pío. El Ayuntamiento de Zaragoza, a través del Departamento de Obras Públicas, continúa trabajando en el mejoramiento de los espacios públicos del municipio. Te comento que en esta ocasión se llevaron a cabo trabajos de reparación y mantenimiento de luminarias en la calle.

0: para el disfrute de nuestras familias y de la entidad. Te comento que estos trabajos fueron supervisados por el director del Departamento de Obras Públicas, quien continúa dando seguimiento y atendiendo las indicaciones que el alcalde Evelio Vara Rivera asigna a este departamento. Desde la Administración Municipal de Zaragoza siguen trabajando con responsabilidad, compromiso y cercanía con la ciudadanía, atendiendo las necesidades de la comunidad. Alejandro, pues esta es la información que tengo para ustedes esta tarde de jueves, deseando que ustedes se la sigan pasando bastante bien.
1: Muchas gracias, Francisco, por tu reporte desde la región de los Cinco Manantiales. Bueno, recuerde que el próximo año en el estado de Coahuila y en algunas otras entidades de este país, pues habrá elecciones. El Instituto Nacional Electoral acaba de emitir pues un comunicado en el cual, mire, bueno, las personas en situación de calle, es decir, aquellas que usted ve en los cruceros, que no cuentan pues con una vivienda propia, ¿no? Pues pueden también ya tramitar su credencial del INE. Y es que esta nueva disposición la dieron a conocer funcionarios del Instituto Nacional Electoral. Y bueno, el Instituto Nacional Electoral señaló nuevos mecanismos para que las personas en situación de calle pues puedan tramitar su INE, su credencial para votar, sin presentar como requisito algún comprobante de domicilio convencional. Esto lo dio a conocer Selene Montero, titular del módulo de credencialización en la ciudad de Piedras Negras, quien explicó que este organismo adopta procedimientos para evitar que los ciudadanos pues queden excluidos o segregados del padrón electoral debido a sus condiciones de vivienda. Además, bueno, señaló que este acto representará mejores condiciones al votar, es decir, pues van a tener ya derecho a poder elegir a los representantes populares, caso que antes pues no se podía realizar. La funcionaria detalló que los interesados podrán acudir directamente a cualquier módulo de atención ciudadana del INE para tramitar la credencial para votar. Montero enfatizó que la credencial del INE no solamente permite ejercer el voto en los procesos electorales, sino además permite realizar importantes trámites burocráticos ante instituciones públicas y privadas. En este contexto de accesibilidad, la titular del módulo destacó que el INE ofrece atención domiciliaria también a personas que puedan presentar diversos padecimientos o que les impide trasladarse. Esto conforme al reglamento 141 y así como de la Ley General de Instituciones y Procedimientos Electorales. Entonces, usted que nos escucha, si usted no tiene algún comprobante de domicilio físicamente, bueno, acérquese al módulo del INE y bueno, va a poder usted tramitar su credencial de votar. Vámonos también de este otro lado del estudio con la información deportiva, con nuestro compañero Israel, te escuchamos. Adelante con la información deportiva.
2: Hola, ¿qué tal? ¿Cómo están? Es un gusto saludarlos como siempre. Y bueno, vamos a empezar con el tema de Javier Aguirre, porque inicia ya un nuevo capítulo en España y toma la dirección del Valencia. El vasco vuelve al banquillo de la Liga Española tras alcanzar un acuerdo para dirigir al Valencia. El conjunto atraviesa por un periodo sumamente complejo en lo deportivo, sumido en los últimos puestos de la tabla y con urgencia de un estratega experimentado para estabilizar el vestuario. Aguirre reveló en conferencia que rechazó ofertas de otras selecciones y clubes internacionales antes de aceptar la propuesta del gigante del Turia. A sus 67 años, con una amplia trayectoria en equipos de primera división como Osasuna, Atlético de Madrid, Español y Mallorca, el entrenador mexicano asume uno de los retos más exigentes de su carrera al buscar devolver la competitividad a la escuadra valencianista. Rafa Márquez ya perfila su primer once con la selección mexicana. Hay una baja, se trata de César Montes, sin embargo Márquez encabeza las sesiones de entrenamiento de la selección de cara a los compromisos internacionales de este periodo FIFA. El cuerpo técnico tuvo que ajustar la zona defensiva tras confirmarse la baja por lesión de César Montes, quien abandonó la concentración para reincorporarse al Lokomotiv de Moscú. En el automovilismo internacional, la Fórmula 1 se alista para el Gran Premio de Azerbaiyán.

0: En el circuito urbano de Bakú, Sergio Checo Pérez afrontará un fin de semana decisivo al montar por primera vez la unidad de potencia con especificación suministrada por Ferrari en la estructura del equipo Cadillac. Las pruebas de simulador y la telemetría previa muestran optimismo con respecto a la velocidad de punta en las largas rectas del trazado azerbaiyano, un circuito donde el piloto tapatío ha conseguido históricos podios. La escuadra busca afinar los detalles de fiabilidad tras las modificaciones técnicas para pelear por puntos importantes dentro del campeonato de constructores. Es todo en deportes. Que tengan un excelente día. Hasta la próxima.
1: Muchas gracias, Israel, por tu información deportiva. Antes de despedirnos, quisiéramos también, bueno, felicitar al contador público, José Alfredo Hernández, que es parte también de Grupo M Radio, así como de Varita de Santa Rosa. Un gran equipo, la verdad que usted no ve el que está, pues, detrás de los micrófonos, detrás de las cámaras. Es un gran equipo que, bueno, pues, muchas, muchas felicidades de parte, pues, de su familia, de parte del personal de esta empresa, la familia Martínez González. Deseamos que se la pase muy bien. 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Bueno, nosotros nos escuchamos el día de mañana. Cuando el reloj marque las 8 horas, estaremos de nueva cuenta con usted. Que pase excelente noche.
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1: Pocos monumentos representan tanto a México como el Ángel de la Independencia. Está en fotografías, monedas, celebraciones y hasta en las placas de los vehículos de la Ciudad de México. Todos lo reconocen, aunque pocos nos hemos detenido a observarlo. Lo primero que debemos saber es que el ángel no es un ángel. La figura que corona la columna es una victoria alada. En la mano derecha sostiene una corona de laurel, símbolo del triunfo. Y en la izquierda, una cadena rota, que representa el fin del dominio español y la libertad conquistada. La columna de la independencia fue proyectada por Antonio Rivas Mercado. Porfirio Díaz la inauguró el 16 de septiembre de 1910 en el centenario del inicio de la independencia. Vale la pena mirarla completa, porque nada está ahí por casualidad. En su base aparecen cuatro figuras que representan la ley, la justicia, la guerra y la paz. También están Hidalgo, Morelos, Guerrero, Bravo y Francisco Javier Mina. Destaca un niño conduciendo un enorme león. Representa al pueblo mexicano, fuerte en la guerra y noble en la paz. Sobre la columna aparecen los nombres de otros próceres. Al frente, una inscripción resume el conjunto: la nación a los héroes de la independencia. Pero la columna no solo conmemora a nuestros héroes. Desde 1925 funciona también como su mausoleo, cuando fueron trasladados sus restos desde la Catedral Metropolitana. En su interior aparece un personaje poco conocido de nuestra historia: Guillén de Lampart, irlandés avecinado en la Nueva España. Concibió en el siglo XVII uno de los primeros proyectos conocidos para separarla de la corona española, más de siglo y medio antes del Grito de Dolores. La Inquisición descubrió sus planes y murió en la hoguera en 1659. Más de un siglo después, seguimos llamándolo simplemente el Ángel. Ahí celebramos campeonatos, expresamos alegrías, inconformidades y causas. El Ángel, que no es un ángel, cuenta nuestra historia de abajo hacia arriba, hasta llegar a esas alas doradas que conmemoran una libertad que nadie nos regaló y que debemos proteger a toda costa. Te saluda tu amigo Enrique Martínez. Que tengas un excelente día.

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0: ¡Fuerte el aplauso! ¡Fuerte el aplauso!
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2: Bueno, ha llegado el momento de continuar con este evento. Vamos a disfrutar ahora de la actuación del señor Chalino Sánchez, acompañado por Tambora Sinaloense. Y quiero pedir un aplauso para recibir a este super bandononón que va a acompañar a mi compa Chalino. ¡Adelante, compa Chalino!

Thank you very much, Sinaloa. Bien merecido este aplauso para la banda que nos acompaña.

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0: Señor, en tus poderosas manos deposito mis anhelos, mis sueños, cada instante de este día, mi existencia entera y cada proyecto que albergo en mi corazón. Te imploro que me proporcionas fortaleza en aquellos momentos de incertidumbre y que nunca me permitas sucumbir ante la tentación. Que sea tu amorosa luz la que ilumina siempre el camino que debo seguir. Bendíceme con tu sabiduría para tomar decisiones correctas y dale a mi espíritu la tranquilidad necesaria para afrontar los desafíos que se presenten. Asimismo, te pido que mi vida sea testimonio de tu amor y bondad para los demás, convirtiéndome en instrumento de tu paz y misericordia. Concede salud a mi cuerpo, armonía a mi mente y amor en mi corazón. En tus manos, Señor, coloco mi vida. En tu santo nombre. Amén.
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muy buenos días, tengan todos ustedes, ya son exactamente las 6:08 y tenemos una temperatura, ahorita le vamos a decir la temperatura, escuche bien, para orejas, hasta que se levantan muy temprano, tenemos una temperatura, exactamente, la página va echando como que la piel, es que no tomó café por eso. Muy bien, vamos a decirles que hoy es viernes 25 de septiembre de 2026, santos de Cleofas, Aurelia y Bardomiano. Tenemos 267 días transcurridos y 98 días por transcurrir, estamos en la semana número 39. Tenemos una temperatura en el Oasis del Norte de los 24 grados centígrados, 24 grados centígrados. Hoy santos de San Cleofas, San Fermín de Amis, San Anacario, San Hermefendro, Eucarpo, Santa Tata, San Finbarro, San Principio y San Salomé. Saludos muy especiales, Día Internacional del Farmacéutico y Día Marítimo Mundial. Así es que saludos muy especiales para toda la raza que está en las farmacias. Hola, ¿qué tal? ¿Qué ha habido? ¿Cómo está el Flaco de Oro? Ya preparando para los tacos bañaneros, tacos al vapor, Flaco de Oro. ¿Qué ha habido? ¿Cómo andas? Ya tómate café, ¡Ánimo, ánimo, ánimo! Sí, ya sé que van a decir, no, hombre, es que... estaba una botonera ahí, yo pensé que era la mía, nada, era la de Frontero Norte. No, aquí estamos. Iniciando el día, ¿ya tomaron café? Luego, prepárense esa taza que usted pelea con los nietos. Esa taza es mía, me la regaló mi compadre, me la regaló mi sobrino, mi tío, mi abuelo. Así es que prepárense su buen taza de café y el primer sorbo y escuchar la excelente música matutina de desde las 6 de la mañana hasta las 10 de la mañana con su amigo servidor Jesús Garza. Vamos a enviarles este tema que tenemos listo, programado. Y esto se titula Cielo Azul, Cielo Nublado. ¡Y no más! ¡Órale!

0: muchas gracias.
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Muy bien, vamos a enviarles muy buenos días, tengan todos ustedes. Vamos a enviarles los mañanitas para los cumpleaños del día de hoy. Escuchen, dice, manda un saludo para la señora Valeria Varela Sánchez, de parte de toda su familia, en especial de parte de su mamá, sus hermanas, Lucía, Lorena, Alicia y todos sus sobrinos. Y también de parte del Flaco de Oro. Muy bien, vamos a enviarle las mañanitas. También salud para el profesor Roberto Zapata Bielma. Saludos muy especiales. Ándale, disculpen. Muy bien. Muy bien, un saludo muy especial para el profe Zapata Bielma, que está cumpliendo un año más. Felicidades de parte de toda su familia, de Dani, ¿verdad? Allá en San Antonio, que creo que anda aquí ahorita, también de parte de Lidia y todos sus nietos. Saludos muy especiales, Muy bien, saludo para la señorita Valeria Varela Sánchez. La felicita a su mamá, a sus hermanos, Lucía, Lorena, Alicia, todos sus sobrinos y de parte del Flaco de Oro. Saludos muy especiales. Ahí vienen las mañanitas, aquí lo tienen completo el tema. Felicidades.

Ya son exactamente las 6 de la mañana con 20 minutos. Vamos a enviarles algo del Grupo Firme y Grupo Codiciado. Y este tema se titula Gracias, Gracias, Gracias. Sube el volumen a radio. Que tengan un excelente viernes. ¡Órale! A disfrutarle. Súbele, súbale.

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Órale, un saludo muy especial para don Juanito Portales, que se acaba de reportar, ¿eh? Hombre, trae un rollo. Saludos para Juanito Portales, el presidente de los Mandilones, dice. Saludos para toda la raza en este bebé viernes, dice, con toda la pila. Dice, un saludo para la raza de Sarasota, que andan escuchando ahorita. Ya van al trabajo, ya andan en el trabajo, Saludo para la raza de Palau, de Musquis. De parte de, pero aquí tenemos de Hugo Garza hasta Sarasota. Saludos, carnalito. ¿Está pidiendo un tema de Gerardo Sandoval? Claro que sí. Dice, buenos días. Si tienen la oportunidad, pongan la canción, la de la broma. Gracias, anticipadas. Gracias a la gente que nos acompaña allá en Palau, Coahuila. Tenemos la felicitación para la señorita Valeria Varela Sánchez. De parte de toda su familia, de parte de su mami, sus hermanas, Lucía, Lorena, Alicia y sus sobrinos. Y de parte del Flaco de Oro, Órale, saludos muy especiales. Muy bien, tenemos por acá, tenemos el saludo a la raza que nos acompaña. Un saludo para el profe Zapata, que está cumpliendo un año más. Felicidades, profe. Ya no, ahorita van a la misa, Dale, gracias a Dios, Muy bien, vamos a enviarles un tema que tenemos listo, programado. Y este tema que son las caricaturas. Son las caricaturas de Gerardo Sandoval y la Cuarta Dimensión. Ya son exactamente las 6 de la mañana con 30 minutos, 6 y media. Que no se le haga tarde, ya tomaste café, actívate y arriba corazones. ¿Cómo andas tú? Al 106.7. Eso, cópiala, papá.

0: Ya solamente 28 minutos y serán ya las 7 de la mañana, que no se le haga tarde. Vámonos a unos consejos comerciales. No le cambie y seguimos con la excelente programación matutina.
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Hoy viene un saludo para toda la raza que nos acompaña en la Unión Americana. Dicen saludo para Jesús Martínez desde Columbia, Tennessee. Gracias. ¿Qué canción quiere? Le digo, y Luna dice una bonita, algo de los Cadetes de Linares. Ahorita le enviamos, ¿eh? Claro que sí. Dice, escuchándote el águila desde Dallas, Texas. A ver si puedes proclamar el último beso con Tropical Florida. El último es con Pegaso, ¿no? Un saludo para la raza de Balaúy, San Juan de Sabinas, al tremendo águila desde Dallas, Texas. Saludos. Ahorita la buscamos con Tropical Florida, pero me acuerdo que es Pegaso, ¿eh? El último beso. Pero bien, ya tenemos un tema que les vamos a programar. Este tema es de Pegaso, ¿eh? Esto se titula Yo comencé la broma. Les gusta este tema ya. En la zona centro de Palau, Coahuila. Órale, súbale volumen al radio. Y nomás, andan románticos, ¿no? En este viernes. Que tengan un excelente viernes. Órale. Y dice, órale, denle un buen sorbo de café para disfrutar esta programación. Así es que súbale volumen al radio. ¡Súbale! Ándale, Roger Mandilón.

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Oye, ya solamente faltan 15 minutos y serán ya las 7 de la mañana. Saludos para toda la raza que nos acompaña, gracias por estar en sintonía. Muy bien, el saludo para, muy especial, para un amigo, hombre, para Junior Lozano, que se va a casar, felicidades, para Perla Fernández y Junior Lozano, que nos acompañan allá en la Unión Americana, saludos muy especiales hasta San Antonio, que ayer, el día de ayer, en la tarde de noche, ¿verdad? Pidieron la mano, órale, felicidades, carnito, dijo que sí, felicidades, muchas felicidades, Junior Lozano y Perla Fernández. Vamos a enviarles un tema, luego nos hacen llegar la invitación, ay, vamos a caer, órale, con ojita, sin ojita, ¿qué tiene? Usted va, vamos a enviarles este tema de Julián Álvarez y su norteño band, se titula Lo Tienes Todo, Todo, Todo, Todo, órale.

Ya solamente 11 minutos y serán ya en las 7 de la mañana. Vamos a ver el pronóstico del tiempo, escúchelo. Vamos a tener el día de hoy una temperatura máxima de 34 grados, la máxima y la mínima 23. Probabilidad de lluvia en la tarde-noche, 16%, y los vientos del sureste en los 15 kilómetros por hora. El sábado 26, mañana sábado 26 de septiembre, la temperatura máxima 35, 23 la mínima, parcialmente nublado, 11% de probabilidad de lluvia. El domingo 27 de septiembre, la temperatura máxima 36, 24 la mínima, parcialmente nublado, con un 20% de probabilidad de lluvia. Lunes 28 de septiembre, la temperatura máxima 37, 24 la mínima, parcialmente nublado y 8% de probabilidad de lluvia. Tenemos el lunes 29, digo, disculpen, el martes 29, la temperatura máxima 36, 24 la mínima, parcialmente nublado y 20% de probabilidad de lluvia. Lo que es el miércoles 30 de septiembre, la temperatura máxima 35, 23 la mínima, tormentas aisladas con un 34% de probabilidad de lluvia. A partir del miércoles 30 empieza los pronósticos grandes, ¿verdad? Lo que es el día primero de octubre, la temperatura máxima 32, 22 la mínima, tormentas dispersas con un 48% de probabilidad de lluvia. Y lo que es el jueves 2 de octubre, 53% de probabilidad de lluvia. Bueno, ya se están alejando un poquito la lluvia, tenían los pronósticos, ¿verdad? Pero ya cambiaron. Bueno, son pronósticos, pueden cambiar. Solamente Diosito sabe si llueve o no llueve. Diosito, por favor, que llueva. El saludo para la señora Margarita y señora Luz, que en el barrio La Nogalera, que están solicitando este tema que se titula ¡Aviéntame! Nos lo presentan los rancheritos del Topo Chico. Ya tomaste café, actívate. Que tengas un excelente viernes.

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1: Muy bien, vamos a enviarle un saludo para la raza que nos acompaña. Dice, pueden mandar un saludo para Sergio Armas, Carlos Matúa y Ricardo, que están solicitando una canción de Mr. Chivo, ¿eh? Órale, aquí tienen el tema de Bailando con Lola.

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1: Muy bien, vamos a enviarles este tema de Lorenzo de Monteclaro. Se titula Cuando los hijos se van. En salud para Juanito Portales, que está solicitando este tema. Aquí lo tiene.

Ya son exactamente en las 7 de la mañana con 2 minutos, 7 de la mañana con 2 minutos, y este es su programa Fiesta Mexicana, gentil patrocinador, tenemos Abarrota. 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Vamos a enviarles un tema de Ana Gabriel, y este tema que se titula No Te Hago Falta. Adelante con el tema.

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2: Ya son exactamente las 7 de la mañana con 13 minutos. Sí, tenemos una temperatura en los 25 grados centígrados, ¿eh? Este es su programa Fiesta Mexicana. 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
2: Ya son exactamente las 7 de la mañana con 20 minutos y este es su programa Fiesta Mexicana. 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Hoy vamos a enviarles este excelente tema que se titula El Golpe Traidor. Ya son exactamente las 7 de la mañana con 21 minutos.

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2: Ya son exactamente las 7 de la mañana con 27 minutos y este es su programa Fiesta Mexicana. 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

Muy bien, ya solamente faltan 25 minutos y serán ya las 8 de la mañana. Saludos muy especiales para usted que está en sintonía. Dice, puede programar una canción, dice, Los años de mi espalda. Muy bien. Así es que tengo un excelente viernes. Saludos para... Muy bien, ahí viene el tema, ¿qué le parece? Ahí viene el saludo para la raza que nos dice un saludo para Marfan, desde Marfan. Ya volvimos, saludos Alex Martínez y José Aguilar. Y para el Dani Villarreal, ándale, carralito, órale, saludos desde Marfan. Ahí nos acompañan. Vamos a enviarles este tema que se titula Los años de mi espalda. De los viejones de Linares, órale. Órale, ya tomaron café, actívense, que tengan un excelente viernes.

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Ya solamente 16 minutos y serán ya las 8 de la mañana. Ya llegaron los de noticias, ándale, saludos. Traen toda la información veraz y oportuna de su noticiero Coahuila hoy. Ahorita en un rato más, ya nos faltan 16 minutos y serán las 8 de la mañana. Muy bien, saludos para la señora María de la Luz González y su hija Vicky, que están dedicando. Por aquí tenemos, dice, para señora doña Juanita Salinas y Francisca y Sandra Ibarra, de parte de María de la Luz González. Vamos a enviarles un tema que tenemos listo, programado, este tema, el corrido, están pidiendo el tema del corrido, de Juanito, de calibre 50. Muy bien, aquí lo tenemos ya listo, programado, así es que súbale volumen al radio y a tomarle un sorbo, buen sorbo de café. ¡Súbale!

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5: Hola, ¿qué tal? Muy buenos días. Les saludo con mucho gusto en nombre de la titular de este espacio informativo de noticias, mi compañera Gabriela Pérez Ojeda. En los controles y en la producción nos acompaña Alfredo Duarte. En la producción también está ya listo todo nuestro personal y equipo de noticias en este estudio radiofónico. Estamos transmitiendo completamente en vivo desde esta ciudad capital de Saltillo, desde la torre del Hotel Fiesta Mexicana. Y bueno, pues estamos a viernes, es viernes 25 de septiembre, han transcurrido tan solo 267 días, faltan 98 días para terminar este año 2026. Estamos ya enlazados en las estaciones concesionadas en todo el estado de Coahuila. Estamos en esta ciudad de Saltillo a través del 102.5 banda de FM en la comarca lagunera, también en el 97.5. Estamos en la ciudad de Piedras Negras a través del 106.3 de la frecuencia modulada y por supuesto en el 93.1 allá en lo que es en Monclova, en Musquis, en la 106.7 FM, a través de la XHEPQ. Estamos también enlazados en Ciudad de Zaragoza, a través de la estación 97.3 en XHZR. Estamos también en el estado vecino de Anáhuac, Nuevo León, en el 95.3. Y bueno, tenemos muchas noticias para usted en este viernes, esta jornada, pues ya fin de semana prácticamente, y bueno, nosotros entramos de lleno con información. Fíjese que nuestros titulares le mencionábamos a usted que bueno, se aproxima un frente frío y una tormenta negra a la República Mexicana. Y bueno, esto forma parte también ya de los sistemas frontales. Este frente frío traerá consigo ráfagas de viento que alcanzarán hasta los 60 kilómetros por hora, de acuerdo al Servicio Meteorológico Nacional y a la Comisión Nacional del Agua. Bueno, este frente frío se aproxima al territorio mexicano, provocará consigo fuertes lluvias, hasta incluso temperaturas que van hasta los 10 grados centígrados. Y bueno, esto lo dio a conocer como parte de un preámbulo, una nota informativa del Servicio Meteorológico Nacional. Para este viernes, el huracán de categoría mayor Polo, bueno, tomará una escala mayor y continuará desplazándose hacia el sureste, en las costas de Jalisco. Y bueno, esto traerá consigo, como le comento usted, lluvias en algunos estados como Jalisco, Nayarit y Sinaloa. Además, fuertes ráfagas de viento en las Baja California Sur, en Michoacán y Colima. Ráfagas de viento que, bueno, estarán muy fuertes. Asimismo, tendrá consigo una tormenta negra con lluvias puntuales en los estados de Chihuahua, Durango y Sonora, incluso algunas partes de este estado de Coahuila, en las serranías, canales de baja presión con alta intensidad atmosférica. Entonces, bueno, manténgase usted muy al pendiente, le vamos a dar a conocer más adelante también en la información del pronóstico del tiempo. En información de carácter internacional, fíjese que Amnistía Internacional, bueno, emite una recomendación al gobierno americano, ya que señaló que Estados Unidos, pues, viola los derechos humanos en operaciones migratorias y pide cerrar las agencias de ICE. Desde Nueva York, Amnistía Internacional denunció este jueves que el gobierno de Estados Unidos cometió violaciones de derechos humanos en operaciones migratorias federales desde la capital, en Nueva Orleans y Minneapolis, desde Nueva Orleans, así como Texas y la California, en Los Ángeles. Bueno, se han cometido detenciones y redadas migratorias, esto por parte de CBP. Los resultados de la pesquisa están contenidos en un informe de 130 páginas que, bueno, ya publicó Amnistía Internacional. Y asimismo, bueno, señala que estas violaciones a los derechos humanos pues son cada vez más severas, y es por eso que hacen un llamado a lo que es el gobierno americano con esta recomendación.

0: Y bueno, pues ahí está por parte de Amnistía Internacional. 8:07 a.m, 8:07 a.m. en la República Mexicana. En información de carácter estatal, en equipo se entregaron 3,000 millones de pesos para obras y servicios en los 38 municipios. Esto lo da a conocer el gobernador Manolo Jiménez Salinas. El gobierno del estado y los municipios firmaron el acuerdo en equipo Le Entramos. Esto para atender las principales necesidades mediante acciones de infraestructura, servicios primarios y rehabilitación de espacios públicos. El gobernador Manolo Jiménez Salinas encabezó la firma de estrategia en equipo. Y bueno, estuvieron presentes los alcaldes de todos, cada uno de los municipios de este estado de Coahuila, en el cual, bueno, el gobernador Manolo Jiménez Salinas refrendó su compromiso hacia los 38 municipios, donde se invirtieron más de 3,000 millones de pesos para atender necesidades prioritarias. Esto, pues, en cada uno de los municipios. Vemos ahí también estaba la alcaldesa Laura Jiménez Gutiérrez, el alcalde José Feliciano Chano Díaz, y bueno, pues, demás alcaldes. Entonces, vamos a ver ya en los próximos meses más obras de infraestructura en cada uno de los municipios, llámese en Musquis, llámese en Sabinas. Bueno, esto gracias a las acciones del gobernador Manolo Jiménez Salinas. En más información, le comento también a usted que el sistema DIF pues entregó becas del Programa Estatal de Inclusión para las Personas con Discapacidad. Y bueno, el organismo municipal facilitó la canalización de estos apoyos otorgados por el gobierno del estado de Coahuila, en el cual, bueno, se entregaron de forma personal y directa a cada uno de los beneficiarios. Como le comento usted, son personas pues que tienen algún problema tanto de salud como de movilidad. Y bueno, estuvo acompañada la presidenta honoraria del DIF por parte de la señora Alma Iribarren de Díaz. Entonces, bueno, esta es una obra de caridad y además de inclusión. Hablando de inclusión, fíjese que ya se abrió la convocatoria para el premio estatal Yo por la Inclusión. En juego hay 120,000 pesos, sí, para el ganador. Esto lo dio a conocer Enrique Martínez y Morales, secretario de Inclusión y Desarrollo Social. Y este premio por la inclusión, bueno, actualmente tiene esta convocatoria abierta. Enrique Martínez y Morales destacó que, bueno, se apoya principalmente a aquellas organizaciones, organismos no gubernamentales que trabajen a favor de las personas con alguna discapacidad. Escuchemos esa información de nuestra compañera Laura Pulido.
1: La Secretaría de Inclusión y Desarrollo Social de Coahuila mantiene abierta la convocatoria para la segunda edición del Premio Estatal Yo por la Inclusión. El titular de la dependencia, Enrique Martínez y Morales, llamó a las personas, asociaciones civiles, colectivos y organizaciones a registrarse y presentar su trayectoria a favor de la inclusión, la igualdad y los derechos humanos. Este registro permanecerá abierto hasta el 9 de octubre y el premio principal contempla un estímulo económico de 120,000 pesos para el primer lugar. Martínez y Morales destacó que el objetivo es visibilizar, reconocer y respaldar a quienes trabajan para combatir la discriminación y promover la igualdad.
2: Estamos promocionando el Premio Estatal de la Inclusión. Esta es su segunda edición. Tiene un premio de 120,000 pesos en efectivo, un incentivo para quien gane el galardón, pero también habrá 4 menciones honoríficas de 30,000 pesos cada una, dependiendo la categoría. Hasta el 9 de octubre estaremos recibiendo las postulaciones a través de la... Hay un link en la página de internet de la Secretaría de Inclusión y Desarrollo Social. Ahí regístrense, hay que subir la evidencia del por qué se consideran pues merecedores del premio. Y también hay que subir en una máximo de 3 cuartillas las razones por las cuales creen que deben de ganar el premio. El objetivo de esta convocatoria es visibilizar primero, segundo, reconocer y tercero, apoyar a todos quienes están haciendo una labor como esta. Por ejemplo, el año pasado, 7 organismos de la sociedad civil que concursaron no tenían su alta en el registro público, no tenían su acta constitutiva. Las y los ayudamos a que la tuvieran y ahora ya son sujetos de recibir recursos del del Fondo del Empresariado Coahuilense, de la Fundación del Empresariado Coahuilense, que el año pasado repartió más de 330 millones de pesos en apoyos a este tipo de organizaciones. Entonces, se trata de ganar-ganar, de que nos digan qué están haciendo para poder hacer sinergia, hacerlo en conjunto y que todos lo sigamos haciendo por el bien de Coahuila.
0: Bueno, ahí escucha usted esta información. Si usted apoya a grupos vulnerables, personas con algún tipo de discapacidad, pues no dude de inscribirse a este importante concurso, ya que, como lo escucha usted de viva voz en información del secretario de Inclusión y Desarrollo Social, Enrique Martínez y Morales, pues son 120 mil pesos en premio. Vamos a continuar con más información en la información policíaca. Fíjese que el fuego consumió una maderera, esto en la carretera Saltillo-Torreón. Los hechos movilizaron elementos de bomberos y protección civil. Bueno, este fuego, como le comento usted, consumió el área de almacenamiento de unas tarimas de madera, en el cual estas fueron consumidas rápidamente, ya que el incendio también alcanzó un predio baldío aledaño al lugar. Además, se quemaron árboles en este lugar. Y bueno, los propietarios del establecimiento señalaron que el fuego pudo haber sido provocado debido a que en el lugar pues se encontraban por ahí algunas cosas que pudieron ser objetos para prender el fuego. Los hechos, bueno, ya son investigados además por las autoridades. Afortunadamente no se registraron personas lesionadas, solamente los daños materiales de consideración allá en este lugar. En más información policíaca, en la ciudad de Torreón, fíjese de que un conductor se quedó dormido y chocó contra una pipa, esto en las calles de Madero. El conductor de una Toyota resultó lesionado luego de impactarse contra la unidad de carga durante la mañana del jueves. Elementos de protección civil y de emergencias, bueno, rescataron al hombre de 41 años que resultó lesionado luego de que el vehículo en el que se desplazaba, bueno, se impactara contra una pipa de una conocida empresa de leche. Los hechos se registraron en el municipio de Francisco y Madero. De acuerdo con el reporte, las autoridades en el accidente se atendió a esta persona y, bueno, afortunadamente su estado de salud ya se reporta como estable. Sin embargo, también ya se investigan estos hechos. Vámonos también hasta la ciudad de Piedras Negras. En la información policíaca, un hecho trágico. Por no dejarla tener novio y amigos, una jovencita intenta acabar con su vida. Esto en la colonia de Los Presidentes. Una jovencita de 19 años intentó acabar con su vida luego de que argumentara que su mamá pues no la dejaba tener novio ni amistades. Los hechos se registraron al mediodía de este jueves en un domicilio ubicado en la calle de Juan de Escutia, en la colonia de Los Presidentes, en Piedras Negras. Cuando familiares solicitaron el servicio de emergencias, bueno, esta joven presuntamente había intentado acabar con su vida. Y bueno, ella se realizó diversas heridas en las muñecas y así como utilizó además un depilador para cejas para lesionarse. Elementos de la Benemérita Cruz Roja acudieron y, bueno, identificaron a esta mujer como Melissa Licedene, de 19 años, y ella comentó que ya no quería vivir debido a que no la dejaban tener novio ni amistades. Lamentable esta situación. En más información de carácter policiaco, nos vamos también hasta allá a la región carbonífera, a la ciudad de Sabinas, Coahuila. Fíjese que un hombre fue detenido, un amante de lo ajeno, esto en la colonia Vistahermosa, en la ciudad de Sabinas. Un hombre que ya había cometido diversos delitos, principalmente los de robo de casa-habitación, fue detenido en la colonia Lomas de Vistahermosa. Este sujeto se había apoderado de diversos objetos, principalmente electrodomésticos. El día de ayer, cuando elementos de la Agencia de Investigación Criminal lo abordaron, el sujeto tenía en su poder una lámpara LED para realizar videos, una mochila en color azul, así como una bicicleta. Se cree que este sujeto pertenezca a la Mara Salvatrucha, debido a que los tatuajes con los que este portaba son características de la Mara Salvatrucha. Sin embargo, este sujeto ya fue detenido y fue presentado ante la justicia. 8:17 en la República Mexicana, 8:17, que no se le haga tarde, 9:17 en la franja fronteriza. Vámonos a la pausa comercial, no se vaya porque tenemos más información a través de este espacio informativo de Noticias Coahuila Hoy. Continuamos.
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9: 8 de la mañana con 20 minutos en México, 9 con 20 en la franja fronteriza. Continuamos con información en la comarca lagunera. Fíjese que la ciudad de Torreón, pues sorprenden a un sujeto cuando este intentaba robar un cableado a la paramunicipal Cimas. Un presunto infractor fue descubierto mientras este realizaba destrozos en la infraestructura de la paramunicipal en la ciudad de Torreón. Este sujeto, bueno, fue captado de forma infraganti, donde este hombre ingresó de manera ilegal a Tanques Joyas del Desierto, ubicado en el cruce de Avenida de las Noas y Paseo de las Dunas. El implicado fue descubierto por personal técnico en el momento exacto de que, bueno, este causó destrozos de la casilla eléctrica en el cual intentó sustraer el cableado, así como también dañó infraestructura del abasto del consumo de agua potable de la paramunicipal. Tras el hallazgo, los trabajadores solicitaron intervención de elementos uniformados de la seguridad pública. Estos acudieron al lugar y afortunadamente este sujeto fue detenido. Bueno, fue presentado ante las autoridades. Espera además que en las próximas horas se defina la situación jurídica de este sujeto. Continuamos con más información. Fíjese que Musquis participó en la Feria de la Seguridad de la Encantada el día de ayer, allá en la región carbonífera, en el municipio de Musquis, se llevó a cabo la Feria de la Seguridad. En esta Feria de la Seguridad, pues participaron diversas empresas como lo es First Majestic Silver Corp, así como proveedores, brigadistas de rescate, instituciones educativas. En representación de la presidenta municipal de Musquis, Laura Jiménez Gutiérrez, asistió el ingeniero Héctor Miguel García Falcón, diputado electo por el distrito de Musquis, quien destacó la importancia, además, pues, de unir mandos coordinados entre autoridades y familias. Esto para promover una cultura permanente de prevención y seguridad. En este evento, además, estuvieron presentes el ingeniero José Francisco Correa Robles, gerente de General Minera La Encantada, el licenciado Enrique Falcón Cepeda, representante del gobernador de Coahuila, el ingeniero Manolo Jiménez Salinas, entre otros funcionarios. Bueno, en este evento se destacó la importancia de la seguridad dentro de las empresas, que es muy importante, ya que estos, bueno, alistan además diversos operativos y simulacros para atender a cualquier circunstancia. En más información de la región centro, bueno, la subasta de AMSA pone al límite a los obreros. Estos, bueno, están en la incertidumbre. Hasta este miércoles a las 2 de la tarde, ninguno de los 6 postores registrados en el proceso de subasta de la acerera habían colocado su depósito. Esto en la última prórroga acordada por la jueza del concurso mercantil, Ruth Heidi Huerta, así como el síndico Víctor Manuel Aguilera. Bueno, ellos señalaron que no había pujas buenas. Entre la prolongación de la puja, bueno, permaneció en silencio entre los acreedores y entre quien estaba por parte de los exobreros, el líder de los industriales, cuestionó al síndico por la falta de información en torno a las posibilidades de que la siderúrgica monclovense pudiera venderse. Fue el juzgado segundo mercantil especializado quien, bueno, señaló lo anterior, La comunicación se ha dado a conocer hasta este momento que están en juego 56 millones de dólares que corresponden al 5% del valor de la empresa. Sin embargo, las familias de los ex obreros de los trabajadores de la siderúrgica irán hasta la Ciudad de México en caso de no concretarse la subasta que se tenía contemplada para esta semana. Y bueno, buscan diálogo además con la presidenta Claudia Sheinbaum, ya que señalan que en caso de no tener alguna respuesta, bueno, irían a tomar represalias para que esta acerera, bueno, sea vendida y por supuesto ellos puedan tener derecho a los pagos correspondientes. Y bueno, vamos a estar muy al pendiente de esta información. 8 de la mañana con 24 minutos en México. 9 de la mañana con 24 minutos en la franja fronteriza. Agradecemos a usted que se comunica a través del centro de mensajes 864-616-0507. En este momento nuestro centro de mensajes también se encuentra abierto, en el cual usted nos puede hacer llegar, por supuesto, sus denuncias ciudadanas y, bueno, sugerencias. Vamos también hasta la ciudad de Torreón, donde, bueno, el alcalde Miguel Ángel Riquelme Solís anunció la próxima semana un nuevo proyecto para modernizar el transporte público.
5: Alcalde de Torreón, Miguel Ángel Riquelme, adelantó que la próxima semana podría concretarse la firma de un convenio con los concesionarios para poner en marcha el nuevo proyecto de modernización del transporte público. Mencionó que actualmente continúan las pláticas con los transportistas para definir las condiciones del acuerdo y establecer un esquema que permita renovar de manera paulatina todas las unidades. Con esta primera etapa, el municipio busca que los concesionarios adquieran hasta 150 camiones nuevos, aunque todavía se analizan los modelos, características y el mecanismo de financiamiento que se utilizará para concretar esta compra. El alcalde mencionó que el objetivo principal será que las nuevas unidades representen una mejora real en este servicio.
10: Ahora sí, la próxima semana hemos estado en diálogo con los transportistas. Ya tendremos la firma del acuerdo para poder ya enrutar, ¿sí? Una modernización del transporte que vaya de manera paulatina, que la sociedad tenga credibilidad, que nos dé su confianza para poder convenir con los transportistas y de alguna forma nosotros estar en medio, ser avales de lo que va a suceder, estar en medio del modelo de negocios para que realmente esto sea una responsabilidad compartida, ¿sí? Creo yo que las políticas públicas que está construyendo mi administración no son políticas públicas electoreras, son políticas públicas a largo plazo para beneficio de Torreón. No es lo mismo construir una política pública para beneficio de Torreón que construir políticas públicas para querer ganar un proceso electoral. Y mi administración está construyendo políticas públicas a largo plazo para que realmente Torreón pueda tener un rumbo y pueda tener soluciones y alternativas a los grandes problemas que tenemos en este momento.
9: Bueno, vámonos también con información de la ciudad de Piedras Negras. Fíjese que una acumulación de gas provocó dos incidentes donde un adulto mayor y cuatro personas, bueno, resultaron lesionadas. La información fue dada a conocer por parte de Ari Antonio Hernández, director de Protección Civil, allí en la ciudad de Piedras Negras.
11: Dos incidentes, probablemente por acumulación de gas, dejaron a una persona fallecida y cuatro lesionadas. En Piedras Negras, Ari Antonio Hernández informó que el primer caso ocurrió en la colonia Bravo y el segundo en la colonia Año 2000 y llamó a revisar periódicamente las instalaciones de gas para prevenir accidentes.
12: Tenemos ahí, en cuanto a las probables causas, acumulación de gas en ambos incidentes. Esto probablemente haya sido por alguna mala instalación en nuestras conexiones de gas LP. Entonces exhortar a la ciudadanía, ¿verdad?, a hacer una revisión continua periódica de nuestras instalaciones, para prevenir algún tipo de incidente de este tipo en sus domicilios.
13: En el primer caso, pierde la vida un adulto mayor, ¿se sabe los generales?
12: Sí, era una persona de 76 años, masculina. Desafortunadamente ahí esta persona, al momento de que se produce lo que viene siendo el flamazo y viene el incendio, con lo que viene siendo la inhalación del humo, pierde el conocimiento. Y posterior, pues, perdiendo lo que viene siendo signos vitales, ya lo que viene siendo en la noche, ya casi para terminar el día de ayer, se reportan otro incidente similar, en el cual se ven 4 personas afectadas, 2 de ellas adultos, 2 menores, los cuales presentan quemaduras de primer grado que no comprometen de ningún tipo la vida. Se descarta también lo que viene siendo algunas lesiones en vía aérea. Entonces estas personas fueron trasladadas al Hospital Salvador Chavarría para una valoración secundaria y descartar cualquier tipo de complicación.
13: ¿Los menores de qué edad?
12: 3 y 10 años.
14: ¿En caso de alguna fuga pueden llamar directamente al Departamento de Protección Civil?
12: Sí, claro que sí. Nosotros estamos ahí atentos las 24 horas del día. Cualquier duda que tengan en cuanto a sus instalaciones de gas, con toda confianza pueden llamar al departamento. Nosotros vamos, hacemos una verificación de los mismos por lo que viene siendo la prevención de este tipo de incidentes. También se les da ahí lo que viene siendo la orientación para futuras instalaciones, ya que, como les hago mención, cada que cambiamos nuestros tanques que hay que ir a rellenar, pues es importante la revisión de los mismos y de toda la instalación.
14: Para Coahuila Hoy, Miguel Magaña.
15: Bueno, ya escuchó usted esta información. Es muy importante que, bueno, se mantenga el pendiente de la infraestructura de la red de gas LP o llámese gas natural, ya que, bueno, como usted lo escuchó, pues es muy peligroso, ¿no?, la acumulación de este tipo de químicos. 8:30 a.m, vámonos con la información del clima con nuestro compañero Roberto García.

0: 25 de septiembre para darte a conocer el clima en las distintas regiones del estado de Coahuila. Actualmente en la región de los cinco manantiales, 27 grados la temperatura. Alcanzará una máxima en los 36, una mínima en los 25 y un 60% de posibilidades de lluvia para mañana. Máxima en los 35, mínima en los 25 con un 50% de posibilidades de lluvia. En la franja fronteriza en Piedras Negras, 27 grados la temperatura. Alcanzará una máxima en los 36, una mínima en los 26. Hay un 40% de posibilidades de lluvia para mañana. Máxima en los 37, mínima en los 26 grados. En la región carbonífera, en Musquis, 25 grados la temperatura. Actualmente alcanzará una máxima en los 35, una mínima en los 23. Hay un 70% de posibilidades de lluvia para mañana. La máxima en los 32, la mínima en los 22, con un 60% de posibilidades de lluvia. Para la región centro, en Monclova, 25 grados la temperatura actualmente. Alcanzarán en el día de hoy una máxima en los 34, una mínima en los 23, con un 60% de posibilidades de lluvia para mañana. Máxima en los 34, mínima en los 23 y un 60% de posibilidades de lluvia. Todas se extienden para el resto del fin de semana e inicio de la siguiente semana. En la comarca lagunera, Torreón, Gómez, Palacio y Lerdo, 23 grados actualmente la temperatura. Alcanzar una máxima en los 34, una mínima en los 21. Para mañana hay un 40% de posibilidades de lluvia, la máxima en los 35, la mínima en los 22 grados. En la región sureste, Saltillo, Ramos, Arizpe y Arteaga, 19 grados la temperatura actualmente. Alcanzará una máxima en los 28, una mínima en los 15, con un 60% de posibilidades de lluvia para mañana. Máxima en los 28, mínima en los 16, un 80% de posibilidades de lluvia. Estas se extienden para el domingo, lunes y martes. Este es el pronóstico en las distintas regiones del estado de Coahuila. Tu amigo y servidor Roberto Carlos García para Coahuila Hoy. Que tengan una excelente mañana, Alejandro.
1: Muchas gracias, compañero. Estaremos al pendiente con el pronóstico del tiempo. Vámonos hasta Villahermosa, Tabasco, donde la presidenta Claudia Sheinbaum está desde la mañanera, desde el estado de Tabasco. Vamos a ver qué se dice en esta mañanera de este viernes 25 de septiembre.
2: La detención del presidente municipal de Juchitán viene de una investigación previa, que ya venía. Se da en el mismo momento, pues digamos, unos días después de la denuncia de Elvis, pero no está directamente relacionada. Es una investigación que venía desde hace ya tiempo, en donde había denuncias de vínculos con la delincuencia organizada. Y como ustedes saben, independientemente del partido al que pertenezca un funcionario, si hay pruebas suficientes, se trabaja para que no siga ocurriendo, y si es una denuncia penal con sustento, pues se hace la detención. Entonces, eso fue lo que ocurrió con el presidente municipal: cero impunidad a la corrupción y al vínculo con cualquier organización delictiva. Y está trabajando la Secretaría de Gobernación con el gobernador, pues para que muy pronto pueda tener su autoridad el municipio de Juchitán.
3: Presidenta, ¿me permite finalmente hacerle una pregunta al secretario de Seguridad? ¿Cómo no? Hola, secretario, buenos días. Secretario, preguntarle, el día de ayer Milenio publicó un expediente sobre José Ángel alias Don Flaco, José Ángel alias Don Flaco, respecto a una red con autoridades que le habría facilitado la exportación de drogas a Europa. Este expediente lo hicieron autoridades italianas. Preguntarle si el gobierno de México en determinado momento buscará que este expediente tenga acceso en México.
4: Nos referimos al que anunciamos hace un par de días, al que
3: sí,
4: al
3: detenido en Cuauhtémoc.
4: En Cuauhtémoc, sí. Él fue un intercambio de información desde hace tiempo con agencias estadounidenses, principalmente el FBI y DEA. Fue ubicado por autoridades mexicanas, personal de la Agencia de Investigación Criminal de la Secretaría de Seguridad, lo ubican en Cuauhtémoc.
1: Bueno, es lo que se está llevando a cabo en tiempo real desde Palacio Nacional, pero bueno, hoy desde Palacio Nacional hasta el estado de Villahermosa, Tabasco, donde bueno, la mandataria está de gira de trabajo por aquella entidad. Vámonos también a esta ciudad de Saltillo, ya está listo nuestro compañero Ricardo Versosa, desde otro punto de esta ciudad, con todo lo que aconteció mientras usted descansaba.
5: Saludándolos desde la región sureste del estado para llevarles la siguiente información. Un hombre de 64 años fue encontrado sin vida y en avanzado estado de descomposición dentro de su domicilio en la colonia La Palmilla, luego de que vecinos detectaran fuertes olores. El fallecido, identificado como Faustino N., alias Tino, había sido visto por última vez el lunes 21 de septiembre. Su hermana acudió ese día para llevarle medicamento, despensa y suero. Faustino padecía cirrosis y días antes había sufrido una caída. Policías municipales acordonaron el domicilio mientras personal de servicios periciales y de la Agencia de Investigación Criminal realizaban las diligencias correspondientes. El cuerpo fue trasladado al CEMEFO para determinar la causa del fallecimiento. En otra información, le comento que padres de familia de la Escuela 5 de Mayo, en la colonia Asturias de Saltillo, reportaron la presunta presencia de ratas y garrapatas dentro del plantel, situación que habría sido comentada por algunos alumnos. Ante la preocupación, padres y directivos sostuvieron una reunión para revisar los señalamientos y solicitar acciones para descartar riesgos sanitarios. Hasta el momento no existe una postura oficial que confirme la magnitud del problema. De acuerdo con lo trascendido, el director habría señalado que la situación no sería tan grave como se mencionó, aunque se espera una revisión oficial para conocer las condiciones reales de la escuela. En otras noticias, Liliana N., señalada por presunto maltrato animal, en el caso de Rocky, quedó en libertad, según denunció públicamente la activista y abogada Brenda Zavala. Rescatistas acudieron este jueves al juzgado penal para una audiencia de suspensión condicional, pero señalaron que la cita había sido retirada de la agenda y que Liliana N. ya no se encontraba bajo custodia. Los protectores de animales expresaron su molestia y aseguraron que no fueron notificados de la decisión. Manifestaron que no buscan una reparación del daño, sino una sentencia ejemplar. En el pronóstico del tiempo para el día de hoy se espera cielo parcialmente nuboso, principalmente durante la mañana. La temperatura máxima que estaremos registrando para hoy será de los 29 grados centígrados, el viento moderado del noreste, con rachas de hasta 43 kilómetros por hora durante la tarde. Hasta aquí el reporte de la región sureste a través de Coahuila Hoy. Sigue en sintonía porque aún hay más información.
1: Muchas gracias, compañero Ricardo, por tu reporte desde esta ciudad capital de Saltillo. También vámonos allá hasta la comarca lagunera con nuestra compañera Laura Pulido, quien también ya nos tiene todo lo que aconteció durante esta madrugada mientras usted descansaba. Laura, te escuchamos. Buenos días.
6: Hola Alejandro, un gusto en saludarte desde la ciudad de Torreón, Coahuila. Yo soy Laura Pulido, corresponsal en la región Laguna, y me enlazo con ustedes para presentarles la información más relevante de lo que acontece hasta este momento. Iniciando con la información, pues bueno, te platico que pues el día de ayer, como ya te informaba en las notas, pues hubo un fuerte incendio en un mall chino. Sin embargo, ya en el transcurso de la tarde salió mayor información. Se presume que pudo haber sido provocado por alguien de manera intencional, por lo cual pues el dueño de este mall pues va a levantar una denuncia ante la fiscalía para pues dar con su paradero o tratar de llevar toda la investigación. También menciona que entre las pérdidas era un valor a más de 20 millones de pesos, por lo cual, pues bueno, muy lamentable situación y se le va a dar seguimiento a esta investigación. En otra información, pues bueno, también platicarte que ya están preparando todo para el Festival del Pan Francés. Este pan tan característico de la ciudad de Torreón, pues bueno, se va a llevar a cabo en la Plaza Mayor el próximo 16 de noviembre, en donde, pues bueno, va a haber distintas actividades, entre ellas, claro, el concurso de los loncheros con el pan francés. También va a haber actividades para niños como shows infantiles y al cierre pues va a estar nada más y nada menos que los Cumbia Kings. Así es, en la Plaza Mayor se va a llevar a cabo todo este Festival del Pan Francés. Para que los que gusten acudir, pues ahí está la cita a partir de las 5 de la tarde de este 16 de noviembre. En otra información, ya por último, pues también pues platicarte que el día de ayer también se dio la noticia acerca de que había fallecido un joven de un anexo. Te doy un poco más de contexto. Este joven se encontraba anexado por adicciones en el centro Sinaí. Sin embargo, a partir de este lunes, pues bueno, fue reportado a sus familiares que se llevaría al hospital de número 16 de aquí de Torreón debido a que estaba comiendo una naranja y bueno, broncoaspiró y pues esto provocó que tuviera un paro cardiorrespiratorio, por lo cual se lo llevaron de inmediato al hospital donde quedó internado. Sin embargo, este jueves se confirmó que lamentablemente este joven no pudo sobrevivir y falleció al interior de este hospital. Sin embargo, los familiares pues no se quedan conformes con esta versión de que pues falleció por atragantarse con esta naranja, se les hace muy raro y pues van a dar pie también a toda una investigación completa. Si sucede algo más, te lo voy a estar actualizando. Por lo pronto, esta es la información. Yo soy Laura Pulido, deseando que tengan un excelente día y nos escuchamos el día lunes.
1: Gracias, compañera, por la información desde la comarca lagunera. Y bueno, son las 8:41 en México, 9:41 en la franja fronteriza. Vamos con más información. También quien está ya listo es nuestro compañero Miguel Magaña con su reporte, esto allá desde la franja fronteriza, ahí en la ciudad de Piedras Negras. Miguel, te escuchamos. Buenos días, adelante.
7: ¿Qué tal, Alejandro? Muy buenos días, te saludo desde el municipio de Piedras Negras, acá en la región norte del estado, y esta es la información más relevante. Alejandro, un día nublado aquí en Piedras Negras, se presentaron lluvias en diferentes puntos de la ciudad durante la madrugada. Ya no hay probabilidad de lluvia, sino hasta el próximo martes, cuando se espere ingreso de lluvia acompañada de granizo, según lo comentado por las autoridades de Protección Civil y bomberos de Piedras Negras. Hay que estar muy bien prevenidos porque igual ayer no había probabilidades de lluvia, y llovió durante la madrugada, incluso aquí donde estamos nosotros, en la Plaza de la Cultura, se presentaron precipitaciones leves, así que hay que estar pues al pendiente de estos cambios de temperatura, que sin duda alguna vienen a favorecer el clima, pero también a traer enfermedades. Hay muchas personas que únicamente con el cambio del clima es cuando más tienden a enfermarse, así que hay que tomar las precauciones necesarias y cuidar sobre todo a los adultos mayores, a los niños y a nuestras mascotas, que son las que a veces resienten más estos cambios de temperaturas. En otra información, déjame comentarte que el Centro Libre de Piedras Negras tendrá a cabo cursos. Eso te lo vamos a complementar en una nota por la tarde, pero vamos invitando una vez a las personas para que estén al pendiente de la página del Centro de Empoderamiento y Justicia de la Mujer de aquí de Piedras Negras, para que pues en unos días más vean estas convocatorias de los cursos que van a tener. Algo rápido, cursos de plomería y mecánica para mujeres, para que aquellas mujeres que busquen emprender y sobre todo que son jefas del hogar puedan tener conocimientos en caso de alguna problemática que puedan llegar a presentar. En otra información, déjame comentarte, Alejandro, que precisamente aquí en el recinto donde me encuentro, la Plaza de la Cultura, tendrá un festival próximamente, el Festival de la Garnacha, en esta segunda edición, el cual busca pues traer a emprendedores locales de Piedras Negras para que puedan tener este tipo de actividades y sobre todo este tipo de comercio que el año pasado tuvo un gran éxito. Puentes internacionales vacíos, es raro, es viernes, están vacíos los puentes internacionales, tiempo de cruce de 15 minutos, el dólar a la compra 16 pesos con 40 centavos, y a la venta en 17 pesos con 50 centavos. Te saludo, Alejandro, que tengas un excelente fin de semana.
1: Gracias, compañero Miguel Magaña, por tu reporte desde la ciudad de Piedras Negras. Bueno, usted lo escuchó. Si usted va a cruzar a Estados Unidos, a nuestro país vecino, bueno, qué raro, ¿no?, ver los puentes vacíos, como lo mencionaba nuestro compañero Miguel. Entonces, bueno, vamos a estar muy, muy al pendiente de esta información. Vámonos también con información allá a la región carbonífera, esto en la ciudad de Rosita, donde, bueno, usuarios en redes sociales señalan de que aún, fíjese, a pesar de que ya pasaron las fiestas patrias, aún permanecen prendidos. Sí, los ornamentos, esas luces que usted ve colgadas en los postes, aún permanecen prendidas. La incógnita es, ¿cuánto le costará al municipio de Rosita pues tener encendidas, ¿no?, estas luces, a pesar de que ya pasó el Día del Grito, ya pasaron todas estas fiestas conmemorativas, ¿no? Y bueno, en redes sociales, según usuarios, especulan, o tal vez las dejarán así encendidas hasta que pase el día 20 de noviembre. Entonces, bueno, ahí está esta nota, es de la ciudad de Rosita. Imagínense, de por sí que a veces aquí le hemos mencionado que usuarios se quejan de que no hay luz y luego consumiendo energía eléctrica con estas ornamentaciones que, como le comento, usted sí, ya pasaron las fiestas patrias, el Día del Grito, la Noche Mexicana, lo que usted guste, pero bueno, ahí le dejamos sobre la mesa esta información. Y sí, si usted circula tal vez por el Boulevard Adolfo López Mateos, que inicia desde que usted va entrando, sí, desde el Monumento del Reloj hasta donde termina lo que es el centro o la plaza principal de Rosita, pues usted va a ver esta ornamentación prendida. Pero bueno, a ver cuánto, ¿no?, cuánto le llega a la ciudadanía de Rosita en el recibo de luz. Vamos a continuar con más información. Son 8:46 a.m. Y bueno, tenemos ya más información. Está listo también nuestro compañero Francisco con su reporte desde los 5 manantiales. También él siempre muy al pendiente con toda la información, pero bueno, más adelante se la daré a conocer. Vamos por lo pronto a la pausa comercial, pero no se vaya, tenemos más información aquí a través de este espacio informativo de noticias. No le cambie, es un noticiero Coahuilao y continuamos.
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1: Estamos de regreso, 8:48 a.m. en el tiempo de la República Mexicana. Y bueno, agradecemos también a los radioescuchas que nos sintonizan pues en todo el estado de Coahuila, desde la ciudad de Monclova también. Muchas gracias a la familia Bedoya Mendoza también por estarnos escuchando allá desde Monclova, Monclovita la Bella. Saludos a todos ustedes. Y bueno, estamos también a través de nuestras plataformas digitales, en nuestra página en Facebook como Coahuila Hoy. Vámonos con nuestro compañero Francisco, quien también, bueno, ya está listo con su reporte. Esto allá desde la región de los 5 manantiales. Francisco, te escuchamos. Buenos días.
17: ¿Qué tal, Alejandro? Muy buenos días. Te saludo con mucho gusto desde acá, desde la región de los 5 manantiales. Alejandro, déjame darte la información de lo que ocurre en esta región. Y es que te tengo que hablar, Alejandro, del municipio de Villa Unión, Coahuila, donde Mario Humberto González Vela, alcalde de aquel municipio, tiene todo listo para el día de mañana. Mañana se realizará por cuarta ocasión consecutiva el Peyotazo 2026, una ruta donde estaremos viendo cientos de racers, mulitas, cuatrimotos, vehículos todoterreno que estarán circulando por esta gran ruta. El municipio de Villa Unión, Coahuila, Alejandro, ofrece unos paisajes naturales increíbles. Esta ruta recorre gran parte del lomerío de peyotes, entonces, bueno, pues es bastante llamativa para los amantes de esta actividad. El recorrido inicia a las 10 de la mañana en la plaza principal de Villa Unión, con el banderazo de salida que estará dando, por supuesto, Mario Humberto González Vela, para tomar después él la punta de este recorrido y pues avanzar todo este kilometraje que se tiene preparado para que disfruten. Recordarle a la gente que no es una carrera, el Peyotazo 2026 es una ruta para disfrutarse de velocidad moderada con toda la familia e ir viendo y aprovechando cada uno de los espacios naturales que van a tener. Así que bueno, pues la cita es mañana sábado a las 10 de la mañana en la plaza principal de Villa Unión. Alejandro, te comento que en el municipio de Allende, Coahuila, el alcalde Ricardo Treviño Guevara dio a conocer el Asado Fest para el próximo 31 de octubre. Esta es una gran tradición que también es por cuarta edición en el municipio de Allende. El Asado Fest es donde la gente puede disfrutar de asados de primer nivel. Cada vez los competidores desarrollan un nivel más elevado en el asado de la carne, ¿no? Que es en lo que se enfoca este concurso, pero en esta ocasión se le suma al finalizar la noche, al finalizar la jornada, la presentación estelar de Leandro Ríos en el Estadio Carta Blanca. Así que bueno, será una gran fiesta la que se va a vivir allá en el municipio de Allende, Coahuila. Prepárese usted, empiece a prepararse para asistir a este Asado Fest, que como te digo, terminará con la presentación estelar en el escenario del penco Leandro Ríos. Todo esto, por supuesto, organizado por el equipo de trabajo del alcalde Ricardo Treviño. Alejandro, la información que tengo para ustedes, deseando que tengan un excelente día.
1: Gracias, Francisco, por tu reporte. 8:52 en México, que no se le haga tarde. En información de carácter nacional, bueno, fíjese que ocurrió una tragedia. Bueno, unos peregrinos que iban a una procesión, fíjese que resultaron heridos, esto tras una explosión de un carro que llevaba consigo pirotecnia. Caramba, bueno, esta explosión dejó como saldo 10 personas lesionadas, esto allá en el municipio de San Francisco Tepejoco, en el municipio de Cuautitlán Izcalli, en el Estado de México. El percance ocurrió durante los festejos dedicados a San Francisco de Asís, cuando los habitantes trasladaban cohetes adquiridos en el municipio de Tultepec hacia esa localidad. Elementos de Protección Civil y bomberos, así como paramédicos de la Benemérita Cruz Roja, atendieron a las personas heridas. El estallido del cargamento de pólvora ocurrió sobre la calle Juan Aldama, en presencia de decenas de feligreses que acompañaban el recorrido en esta vía. Un hombre adulto perdió la vida en el Hospital de Traumatología en Lomas Verdes, en el Estado de México. De acuerdo con los reportes hasta el momento, cuando son las 8:53 en México, el saldo asciende a 11 personas heridas y una persona sin vida. Lamentable lo que ocurrió allá en el Estado de México. Vamos también de este otro lado del estudio con la información deportiva con nuestro compañero Israel, que ya tiene preparado todo en el área de deportes. Israel, muy buenos días. Adelante con la información.
14: Hola, ¿qué tal, Alex? ¿Cómo estás? Gusto en saludarte. Vamos con la información deportiva. Efectivamente, a diferencia de la mayoría de las ligas del planeta que pausan sus actividades para ceder a sus jugadores a las selecciones nacionales, la Liga MX decidió mantener su marcha y disputará de forma normal la jornada 10 del torneo de apertura 2026. Esta decisión obliga a varios directivos y cuerpos técnicos a ajustar sus esquemas, ya que sufrirán bajas sensibles por las convocatorias internacionales. Vamos con el arranque de la UEFA Nations League. Países Bajos y Alemania igualan en un electrizante debut. La renovada edición de la UEFA Nations League dejó un choque de alto calibre con el empate entre las selecciones de Países Bajos y Alemania. En un encuentro marcado por el dinamismo táctico en las áreas, la escuadra neerlandesa rescató la igualdad en los minutos de compensación gracias a un remate de Cody Gakpo, sellando el marcador tras un intenso intercambio de golpes en el terreno de juego. Por su parte, Portugal de Cristiano Ronaldo arrancó el torneo en victoria sobre Gales, aunque el delantero histórico no logró hacerse presente en el marcador y salió de cambio en la segunda mitad para dar refresco al ataque lusitano. En otro tema, la alta exigencia del calendario en el fútbol del viejo continente comenzó a pasar factura a sus varias de sus principales figuras. El Real Madrid encendió las alarmas tras confirmar problemas físicos en los medio campo que dejarán fuera de circulación a Federico Valverde durante un periodo de recuperación estimado de varias semanas. A la lista de lesionados en Europa se suma la selección de Francia, que tuvo que liberar de la concentración al defensor Ibrahima Konaté por molestias musculares, evidenciando la sobrecarga física a la que están expuestos los futbolistas de élite entre sus torneos de club y los compromisos de selección. Es todo en deportes, que tengan un excelente fin de semana.
1: Gracias, Israel, como siempre con la información de la jornada. Vámonos también a nuestro centro de mensajes. Dice: buenos días, Alejandro, ¿nos podrías compartir el calendario de pagos del bienestar? Claro que sí. Bueno, el calendario de pagos del bienestar, bueno, si usted inicia con los apellidos de la letra W, X, Y y Z, recuerde de que hoy viernes puede acudir al Banco del Bienestar a realizar este cobro. W, X, Y y Z están dispersando ya pues los pagos de la pensión para adultos mayores, la pensión de personas con discapacidad y pensión de mujeres del bienestar. Hoy viernes 25 de septiembre, y bueno, pues ahí está la información. Le repito, W, X, Y o Z. Si usted tiene iniciales con alguna de estas letras en el apellido, bueno, acuda al Banco del Bienestar a realizar su cobro. 8:56 minutos en la República Mexicana, casi darán las 9 de la mañana en México, 10 allá en la franja fronteriza, en el sur de Texas, Piedras Negras y Ciudad Acuña. Nosotros regresamos cuando las manecillas del reloj indiquen que son las 19 horas. Les saludo en nombre de la titular de este espacio informativo de noticias, mi compañera Gabriela Pérez Ojeda, en la producción Alfredo Duarte, y agradecemos a nuestro patrocinador oficial Merco. 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Y bueno, gracias, los escuchamos a partir de las 19 horas. Que tenga usted un excelente día.
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Yo soy Gabriela Pérez, me despido y le deseo que tenga un excelente fin de semana. Hasta pronto. Somos

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2: Pocos monumentos representan tanto a México como el Ángel de la Independencia. Está en fotografías, monedas, celebraciones y hasta en las placas de los vehículos de la Ciudad de México. Todos lo reconocen, aunque pocos nos hemos detenido a observarlo. Lo primero que debemos saber es que el ángel no es un ángel. La figura que corona la columna es una victoria alada. En la mano derecha sostiene una corona de laurel, símbolo del triunfo, y en la izquierda una cadena rota que representa el fin del dominio español y la libertad conquistada. La columna de la Independencia fue proyectada por Antonio Rivas Mercado. Porfirio Díaz la inauguró el 16 de septiembre de 1910 en el centenario del inicio de la Independencia. Vale la pena mirarla completa, porque nada está ahí por casualidad. En su base aparecen cuatro figuras que representan la ley, la justicia, la guerra y la paz. También están Hidalgo, Morelos, Guerrero, Bravo y Francisco Javier Mina. Destaca un niño conduciendo un enorme león. Representa al pueblo mexicano, fuerte en la guerra y noble en la paz. Sobre la columna aparecen los nombres de otros próceres. Al frente, una inscripción resume el conjunto: la nación a los héroes de la independencia. Pero la columna no solo conmemora a nuestros héroes. Desde 1925 funciona también como su mausoleo, cuando fueron trasladados sus restos desde la Catedral Metropolitana. En su interior aparece un personaje poco conocido de nuestra historia: Guillén de Lampart. Irlandés avecinado en la Nueva España, concibió en el siglo XVII uno de los primeros proyectos conocidos para separarla de la corona española, más de siglo y medio antes del Grito de Dolores. La Inquisición descubrió sus planes y murió en la hoguera en 1659. Más de un siglo después, seguimos llamándolo simplemente el Ángel. Ahí celebramos campeonatos, expresamos alegrías, inconformidades y causas. El Ángel, que no es un ángel, cuenta nuestra historia de abajo hacia arriba, hasta llegar a esas alas doradas que conmemoran una libertad que nadie nos regaló y que debemos proteger a toda costa. Te saluda tu amigo Enrique Martínez. Que tengas un excelente día.
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Que son exactamente las 9:22 a.m. El saludo para la raza que nos acompaña. ¿Cómo andan? Al 106.7. Yeah. Bueno, más es viernes y el puerco lo sabe. Muy bien, vamos a enviarles un tema que tenemos listo, programado en la tornamesa número 3. Y este tema que se titula Alégale al Empire, de Grupo Firme. Súbale volumen a Radio Raza, súbale.

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Micrófonos a cabina de la sabrosita, adelante.

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Ya solamente 14 minutos y serán ya en las 10 de la mañana. Vamos a enviarles este tema, el paso de la metralleta del jarocho de la cumbia. Ay, nada más, súbale volumen al radio, súbale.

Muy bien, y ese tema que le gusta a Chevo Espino, por gente más de Janet. Ya son 11 minutos y serán las 10 de la mañana y tenemos una temperatura en el Oasis del Norte. Vamos a checar en la página Bueno Channel. Tenemos una temperatura de los 27 grados centígrados. Súbale volumen al radio. Súbale volumen al radio. ¿Cómo andan, eh? Al 106.7. Perfecto. ¿Ya tomaron café? Actívense. Que tengan un excelente viernes.

0: Muy bien, vamos a enviarles un tema que tenemos listo, programado.
1: Yo siempre había
0: sido. Vamos a enviarles este tema de... Se titula No es mi problema. ¡Órale! Quedan solamente 8 minutos y serán ya las 10 de la mañana. Dicen que en una parte están chipi chipi. ¿Usted qué barrio vive? ¿El chipi chipi? ¿Sí o no? ¿Eh? Chéquele, chéquele, chéquele, chéquele, chéquele.

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1: Ahora le vamos a enviarles este tema que tenemos listo, programado, nomás que se escuche el ruidazo. Órale, órale, por toda la colonia. Es a las rufianas de la inspiración colombiana. Véngase al baile. Órale, órale, saquen los pasitos previdios, raza, en viernes.

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Hola, ¿qué tal? Hola, ¿qué tal? Muy buenos días. Hoy a las 10 de la mañana con 8 minutos. Ya estamos en cabina de La Sabrosita. Muy buen día para usted que nos está acompañando a través de la mejor estación, La Sabrosita. Mi amigo don Gustavo Guerrero. Bueno, los dos Gustavos, ¿verdad? Gustavo Chavarría, saluditos. Y Gustavo Guerrero, de por allá de la villa de Palabuco, Coahuila. Mil gracias, compadrito. Saluditos. Ah, saludos al compadre que dice el buen amigo Gustavo, que ya aterrizó por acá, en la villa de Palau. Compadre Juanín López, saludos. Allá para Félix Carrillo también, por allá en Texas, también enviamos el saludo a través de la mejor estación, La Sabrosita. Dice, buenos días, saludos para mi hijo Axel Fernando Moreno Hernández, de parte de su papá José Manuel Moreno Sánchez, que somos de Palau, Coahuila. Y siempre escuchamos La Sabrosita. Ándele, mil gracias. Vámonos, tenemos música en esta mañanita, mañana de viernes. Oiga, viernes ya, 25 de septiembre 2026. Bueno, pues usted súbale a su radio.

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Vamos a continuar a través de la mejor estación, La Sabrosita, 10:27. Oye, el profesor Roberto Zapata Vialma está cumpliendo años, ¿sí? Bueno, mil felicidades, mi profe. Ahí en la calle Francisco y Madero, que bueno, pues siempre nos acompaña. Mil gracias. Mil felicidades, profesor. Muchos años más. Los buenos deseos, claro que sí. Las 10:27. Seguimos en la mejor estación, La Sabrosita. La gente, Flaquito de Oro, ¿verdad? ¿Cómo amaneció, Flaquito? Bien, qué bueno. Mi amigo Gustavo Guerrero y Gustavo Chavarría también, por allá en la villa de Palau, Coahuila, acompañándonos, mil gracias. Mi amigo el inspector, ¿dónde andará el inspector? Se le quedó el inspector, ¿verdad? Sí, pues ahí andaba, ¿en qué? Transporte, ¿verdad? Sí, transporte de pasajeros. Era el inspector. Y así se le quedó. Vámonos a las 10:28. Música a través de la mejor estación, La Sabrosita.

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Bueno, pues continuamos 10:33. Marquito Robles, saluditos, mi amigo. Ahí los riquísimos chicharrones de res, de puerco, la morcilla. No, hombre, qué bárbaro. Qué bárbaro, compadre. Saluditos ahí para Marquito Robles. Ahí el repartidor, tiene motomandados y toda la cosa. Oye, qué padre, ¿verdad? Ahí en el mero corazón de la Nogalera. Ándele, saluditos. Las 10:33. Saludos para usted que nos viene acompañando, usted que va en carretera, usted que va saliendo del oasis. Claro que sí, que le vaya muy bien. Bueno, ahí no, ya está. Ya estamos, saludos cordiales para usted que nos está acompañando a través de la mejor estación. Las 10:34. Viene algo movidito con la tropa estrella. Súbele, 10:34.

Oiga, pues tenemos 29 grados la temperatura por acá en el Oasis del Norte y nuestra región carbonífera, cuando ya son las 10 de la mañana con 39 minutos. Pues déjeme mandarle saludito a la gente que está por allá y nos acompaña por allá en la villa de Palabuco, Coahuila. Dice, buen día, me podrás complacer con la canción Si vuelves a besarme así, de Grupo SAS. Saludos ¿desde qué? Desde La Vícola, en Palabuco, Coahuila. Ya está, saluditos a la gente que está por ahí y nos acompaña en la Avícola, por ahí en Palabuco, Coahuila. Saludos cordiales. Dice también por acá, tengo otro mensajito por acá por este lado. Dice, favor de mandar saluditos a la familia Cedillo. Quiero mandar saludos para la gente del ejido Jaboncillos Grande. Ándele, Jaboncillos Grande, Jaboncillos Chico también, saluditos. Allá en San Miguel. Ahí en San Miguel también, saludos a la gente que va por allá por la carretera Musquis, Boquillas del Carmen. También pues les mandamos el saludo a través de la mejor estación, La Sabrosita. Sintonícenos 106.7 en FM de su radio. Esto es con Víctor Hugo Ruiz Jr., ¿verdad? La melodía solicitada para la gente que está por allá en la villa de Palau. Ahí en la Avícola, saludos cordiales, mis amigos, saluditos.

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Ya solamente 14 minutos, oiga, 14 minutos ya para las 11 de la mañana. A ver, continuamos a través de la mejor estación. Saluditos a la gente que nos está acompañando en la zona centro de la ciudad. Le enviamos el saludo. Ándele, allá en La Palapa también, ¿verdad? La Palapa María Bonita también, por allá nos están acompañando. Mil gracias. En la Santa Rosa también, saluditos. Ahí tremendo Cervandín, Servando Salazar Junior. Bueno, a ver. Bueno, el saludo cordial. Solamente 13 minutos ya para las 11 de la mañana. Javier Flores, ahí en Polarizados Flores, siempre acompañándonos. La bocina, pues ya no da más, ¿verdad? Ya no da más. No, pues no se oye. ¿Qué onda?

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4: Pocos monumentos representan tanto a México como el Ángel de la Independencia. Está en fotografías, monedas, celebraciones y hasta en las placas de los vehículos de la Ciudad de México. Todos lo reconocen, aunque pocos nos hemos detenido a observarlo. Lo primero que debemos saber es que el ángel no es un ángel. La figura que corona la columna es una victoria alada. En la mano derecha sostiene una corona de laurel, símbolo del triunfo. Y en la izquierda, una cadena rota que representa el fin del dominio español y la libertad conquistada. La columna de la Independencia fue proyectada por Antonio Rivas Mercado. Porfirio Díaz la inauguró el 16 de septiembre de 1910 en el centenario del inicio de la Independencia.

trascendencia. Vale la pena mirarla completa, porque nada está ahí por casualidad. En su base aparecen cuatro figuras que representan la ley, la justicia, la guerra y la paz. También están Hidalgo, Morelos, Guerrero, Bravo y Francisco Javier Mina. Destaca un niño conduciendo un enorme león. Representa al pueblo mexicano, fuerte en la guerra y noble en la paz. Sobre la columna aparecen los nombres de otros próceres. Al frente, una inscripción resume el conjunto, la nación a los héroes de la independencia. Pero la columna no solo conmemora a nuestros héroes. Desde 1925 funciona también como su mausoleo, cuando fueron trasladados sus restos desde la Catedral Metropolitana. En su interior aparece un personaje poco conocido de nuestra historia, Guillén de Lampart, irlandés avecinado en la Nueva España. Concibió en el siglo XVII uno de los primeros proyectos conocidos para separarla de la corona española, más de siglo y medio antes del Grito de Dolores. La Inquisición descubrió sus planes y murió en la hoguera en 1659. Más de un siglo después, seguimos llamándolo simplemente El Ángel. Ahí celebramos campeonatos y expresamos alegrías, inconformidades y causas. El Ángel, que no es un ángel, cuenta nuestra historia de abajo hacia arriba, hasta llegar a esas alas doradas que conmemoran una libertad que nadie nos regaló y que debemos proteger a toda costa. Te saluda tu amigo Enrique Martínez. Que tengas un excelente día.

Vamos a continuar desde las 10 de la mañana con 57 minutos. Seguimos en La Sabrosita. Ándele. Estamos en este viernes 25 de septiembre de 2026. A la gente de la Nogalera, saluditos. Acá en Los Terreros también. En la Infonavit Reforma, que también nos están acompañando. Mil gracias. Zona centro de la ciudad también. Allá en la Villa de Palau. Ajá, a toda la raza también que está por allá. Prendidísima con la mejor estación, La Sabrosita. La gente que va por acá en el camión, los camiones recolectores de basura. Ándele, ¿a dónde van, chavos? Ahí el tremendo Felipe, ¿dónde anda Felipillo? Saludos. El tremendo gato también, saludos. Solamente 3 minutos ya para las 11 de la mañana. Seguimos, súbale a La Sabrosita.

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Hola, ¿qué tal? Muy buenos días, las 11 de la mañana con 6 minutos. Muy buenos días, saluditos. Claro que sí, ya estamos en Mensajero 106.7. 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

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Regresa don Vicente Fernández, 11 de la mañana con 11 minutos.

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1: 17 de marzo.
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Avanzamos las 11 de la mañana ya con 33 minutos. Oiga, déjeme actualizarle la temperatura. Tenemos una temperatura ambiente de los 30 grados centígrados por acá en el Oasis del Norte. Oiga, máxima pronóstico para hoy, 33 grados la temperatura máxima para el día de hoy, ¿verdad? Mañana sabadito tendremos 34 la máxima, domingo también 34. Bueno, pues ya prácticamente, ¿verdad? Claro que sí, unos graditos menos, se siente menos calor, ya estamos en otoño, ¿verdad? Ándele. Bueno, pues saluditos, las 11 de la mañana ya con 33 minutos. ¿Quién anda por acá en la línea? Buen día. Buenos días, dígame. A ver, dígame cuál. Viene una melodía estreno de El Potrillo Alejandro Fernández, escúchela. Ándale. Una de cualquiera. Sí. Ándele, ya está. El Infonavit. Infonavit Reforma. Ahí la prima acompañándonos. Irma Castro, ¿verdad? Ya estamos, saluditos. Ándele, buen día. Las 11 de la mañana ya con 34 minutos. Viene el potrillo Alejandro Fernández. De lo nuevo, nuevo, ¿verdad? Del potrillo Alejandro Fernández. Caí y entendí quién era quién. Fíjese nomás. Bueno, vamos a escucharla a través de la mejor estación, La Sabrosita.

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1: Bueno, continuamos, 11 de la mañana ya con 40 minutos. Allá para la gente que nos está acompañando allá en el barrio de la Casa Azul, saluditos. Allá en el barrio del Panteón también, les enviamos el saludo a través de la mejor estación, La Sabrosita. Allá en la Villa de Palau, Coahuila también, siempre nos acompañan, mil gracias. Ahí en el Tiro 3, en el Tiro 4, ahí en La Covacha. Acá en el barrio de La Rampa también, el saludo. También para usted que está por ahí en la zona centro de la Villa de Palau, Coahuila, también les enviamos el saludo a través de la mejor estación, La Sabrosita. Mis amigos de Combogás, saluditos. Acá en las diferentes gasolineras, diferentes gaseras también. Ahí Polito Ruiz también, compadre, saluditos. Ahí frente a la comandancia de policía. Ándele, 19 minutos ya para las 12, mediodía. Viene el señorón Diego Herrera. Esta melodía se titula Pregones, mis viejos. Saludos.

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Son las 12 del día. Es la hora del Ángelus.

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¡Vámonos! Sin más presentación, dicen. Buenas tardes, 12:05, ahora sí súbanle al radio, ya se fue Juan Castro. No te creas, Juanita, no te creas. Lo digo porque ya sé que me vas escuchando, hombre. ¡Vámonos! Aquí está. Viento y sol, sin luna ni sol.

0: bárbaro! ¡Qué bárbaro! Saludos a mi amigo Juan Castro, hombre. Buen amigo, locutor. ¿Eh? Sí, cómo no. 12:09 ya, 12:09. Es viernes, es fin de semanita. Qué bonito. Déjale, pongo aquí. Es viernes. Día de promos. Día de promos.
1: ¡Banda MS!
0: ¡Chale, chale, chale! Es noche del torneo de billar. Saludos, amigos de toda la región carbonífera. Amigos allá en la Unión Americana. En todo el estado de Coahuila, Zaragoza, la República Mexicana. Qué bonito, qué bonito. Saludar a toda la gente hermosa. Digan presente los que tienen mi número celular, los que tienen el número de la radio. Manden pues WhatsApp y digan presente. Y les mando saludos con gusto. Saludos en San Antón. Sobre, sobre.

0: sencillito. Es viernes. ¿Quién fue? Lerma Obregón. Nay Obregón Lerma. Y es la primera. Ok, vámonos. Pedrito Gómez tiene reporte, Pedrito. Ah, no, ¿verdad? Ya empezar la liga, la... El Achivel. ¿O cuál liga va a empezar tú, Pedro? Para la U, el próximo 4. ¡Presente! Otro presente. ¡Presente! Dice Lili. A Cené Liliana, saludos. De Piedras Negras, Silvia Costa. Bueno, el número es de Piedras Negras.
1: Sí, el cuerpo ya lo sabe. Ya.
0: ¿Cuál liga es, Pedrito? Ah, sí, la Chivel. Gracias, Pedro. Pedro Gómez. ¿Eh? No, la especialidad en deportes en toda la región carbonífera, cubriendo excelente. Gracias, Pedro. Saludos, ¿eh? Saludos a mi Charlie Aguilar. Saludos, ¿dónde está Charlie? Saludos a Filos, que anda ya sacando los chicharroncitos de res. Bien ricos, bien sabrosos. ¡Se llama! Saludos, Silvia. Y saludos ahí a Liliana. Saludos. Presente, saludos allá en San Antón. José Vaquera. Hoy está cumpliendo años. Hoy te le pongo sus mañanitas.

Digan presente, por favor, por favor. Si no, no les mando saludos. Ahí es una publicación ahí levesona para que dejen sus saluditos. Sencillito.

Lalo, échale. Claro que sí, cómo no, dame dos, vámonos. Buenas tardes, 12 con 14 minutos, 12 y 14 minutos, viene.

0: Buenas tardes, ¿cómo estás, Pedrito? Pedro Gómez, desde Sabinas, Coahuila, México.
1: Hola, mi lobo del aire. Primero que nada, para saludarte, me da gusto saber que tienes toda esa energía, esa pimienta, ese sabor y ese profesionalismo frente al micrófono. Y fuera de él, una amistad más que especial. Bueno, pues ya se acabó la Liga del Norte, pero te voy a pasar lo que es la Chivel Esquivel. Arrancan este próximo 4 de octubre. Sí, una temporada dedicada a Juan Patricio Gloria Rincón. Sí, son 6 equipos los confirmados. Agricultores de la Cuchilla, Diablos del 4, Tigres del Tiro 3, Guerreros del Barrio Materias, Tejanos de Nueva Rosita y los Tuzos de Sebastián Martínez. Esta información proporcionada por el presidente de la Liga, Arturo Jiménez Palafox, más conocido como Turri. Aunque sea esta información, porque por allá estaremos, si Dios quiere, cámaras y micrófonos de Región Deportiva. Continuamos con televisión, con la revista, con Facebook, con todo, hasta donde se nos permita. Viejo amigo Lobo de Mar, cuídate, mi amistad, mi respeto y mi admiración.
0: Un abrazo, mi hermano, un abrazote. Bien, gracias, Pedro, gracias por tu amistad. Todos, cómo no. Hoy nomás, hoy nomás.

0: Oye, vámonos con más música, música, maestro. A ver, adelante, adelante. Aquí está. Vámonos, échale.
1: Hola, Lobito. Buenos días, buenas tardes ya. Ya buenas tardes. Ponme una canción, la de Los Acosta, la de Caprichos de Mujer, ahí por favor, sí. Que tengas un buen día, una excelente tarde. Me gusta tu programación. Fíjate que te estaba esperando a que entraras para poder mandar un mensajito. Gracias.
0: Gracias a ti, gracias. Claro que sí, ahí va la canción. Doce y 17, aquí están. Gracias, Pedro Gómez. Estaba para Liliana. Saludos. 12 y 17, Capricho de Mujer.

Ahí se van incrementando, toda la raza. Nay Obregón Lerma, salud Nora Castillo, Luz María García, Gloria Elia, claro, gracias. A este Alberto Moreno, saludos. Vámonos.

Se acepta, dice. Alice Aguilar, Aguiar. Aquí dice. Gina Pica, Pisano. Así, Pisano. Muy bien. Perlita de Mar. Jackie Sánchez. Blanca Creciones. Creciones Blanca, ok. Janel Morales, Yolanda Gutiérrez, Mari Escareño y Daniela HM, ¿ok? Entonces, ¿va a haber o no va a haber? Samantha Campos, cumple 7 años, me invitan a la fiesta, por favor, por favor. ¡A uno se lleva!

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1: 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Ahí está Francisco Murguía con Trinidad Rodríguez. Chocolate o café, el sabor de tu mañana. Qué bonito, qué sabroso, qué rico, qué delicioso. ¡Vámonos!

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4: Ok, saludos, dice, para la familia Carriceles Ramírez, de parte de Fer Luna. Reino Santa Maulipa, saludos. Manda el mensajito, gracias. Gracias. Saludos. Saludos, familia Carrizales Ramírez. Gracias a toda la gente que le está dando un like por eso. A ver, déjame ver. Vamos a ver. Saludos ahí a todos los comentarios. Norma Yolanda Salazar, salud, Normita. No sé si está en Oklahoma o acá en el Ejido Morelos. Saludos. También para Gloria Elia González López. Hola, saludos Armando Lara, muchas bendiciones. Gracias, Gloria. Diosito me la bendiga, ¿eh? Luz María García, saludos, gracias, muy amable. Nora Castillo también, gracias. Nayo Obregón Lerma, saludos a todos. A Liliana Ortiz también, Liliana. ¿Cómo no? Saludos ahí a Luis Ángel Rodríguez Valero. ¡Chacho! ¡Chacho!
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4: Ahí está chambeando, Chacho, desde la mañana. Muy temprano, desde las 6 de la mañana ya está chambeando ahí en el taller. ¡Allá! ¡Oh! ¡Saludos! Rosa Moreno, Raimundo Valle Espino, saludos. Karen Saraí Morín, Liliana C. Hasta Saltillo, Coahuila, sobrina. Muy bien, gracias por darle un like. Si me está escuchando, mándeme mensaje. Mándeme mensajito ahí al teléfono de WhatsApp de La Sabrosita, 864-616-0507, ¿ok? 60507. Dígame de dónde para, pues, mandarles el saludo. No te anachí.
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5: Imagínate, chaparrita.
4: ¿Qué tal? Aquí está el indomable Bronco en La Sabrosita.
5: ¿Te imaginas un fin de semana?
4: Dale, mi Lupe, 20 y la 1, ya son 20 y la 1. Ahorita les doy clima.

0: ¡Qué bárbaro! ¡Qué bárbaro!
1: Mira, me pongo chinito.
0: Me pongo chinito.
1: Oye, ¿qué dice? Dice, comadre, siento maripositas.
0: ¿Cuál maripositas? Es la colitis que trae.
1: ¡Cállese! ¿Cuál maripositas? Es la colitis que trae usted, oiga. Oye, dice, de familia Carrizales Ramírez, dice, te oyen allá en Reynosa, Tamaulipas, saludos. Dice, ando en chocolate café. Oh. Ay, por favor, dile que un moca. Hay que me lo manden.
0: Hay que me lo manden.
1: ¡Vámonos con más! ¡Se llama! Saludos, Anita. No sé de dónde, Anita, pero pues es que no me pusiste de dónde. Saludos, Anita. Dice que le gusta la programación. Gracias. Excelente programación. Saludos. Gracias. 16 minutos ya de la una. Son 16 y la una. Aquí está. ¡Qué pachó! ¡Qué pachó, mamachita!

Oye, pues venía por toda la costa del Pacífico de decir, Guadalajara, sí, todo eso, Colima, Barra Navidad y todo, el huracán Polo, venía ahí pegándole a Sinaloa también, y nada, que se desvió, venía muy lento y sacó una curva y entró por California, Baja California, y está pegando por allá, de aquel ladito de Baja California, allá por Ciudad Obregón, Sonora, sí, de allá de... Del lado, va a pegar tantito allá del lado de Chihuahua y Durango y todo eso. Y aquí en Coahuila, pues ahí muy mínimo. Pues ojalá, vamos a pedirle a Dios que se venga tantita agua, ¿eh? Sí se requiere. Ahorita la temperatura está bien agradable, pero sí se requiere ese vital líquido porque sí está muy árido aquí, No nada más aquí en Mosquitos. No, claro que no. En todo Coahuila se requiere el agüita. Vamos a pedirle a Dios que nos dé. Ah, no es agua, señor. No, chachachi. Ahorita tenemos 31 grados. Está muy agradable la temperatura, aunque no deja de estar picoso el sol. Obi. 34 máxima mínima de 23. 11 kilómetros por hora la velocidad de los vientos del este. La canal de baja presión de 1014 milibares, índices de rayos ultravioleta son 8 o 9 de 11, visibilidad sin límite y fase lunar. Hoy es luna llena, con razón me siento así como que siento el día así como muy caguamero, no sé. ¿Eh? Sí, se siente así, quién sabe cómo. Un cartoncito, muchacho, Bala para el pueblo. Bala para el pueblo. Ahí con Laurita los tiene bien baratos. Estoy buscándole. Cartoncito de ampolletitas. Qué rico, qué sabroso. Oye, dijo mi Charlie, pónmela, lobito, pónmela. Ahí le va mi Charlie, saludo. Dicen, soy insensible.

0: Oye, qué bonito canta. ¿Se llama Poncho tú, Charlie? ¿Se llama Poncho? ¿O cómo se llama? Por favor, dime su nombre. ¿Qué pasión? ¿Qué pasión? ¿Qué pasión? Me quedé así. ¡Vámonos!
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0: Oye, escuchen este mensaje que va a dar el licenciado Enrique Martínez y Morales. Esto referente al Ángel de la Independencia, muy buena acervo cultural.
3: Pocos monumentos representan tanto a México como el Ángel de la Independencia. Está en fotografías, monedas, celebraciones y hasta en las placas de los vehículos de la Ciudad de México. Todos lo reconocen, aunque pocos nos hemos detenido a observarlo. Lo primero que debemos saber es que el ángel no es un ángel. La figura que corona la columna es una victoria alada. En la mano derecha sostiene una corona de laurel, símbolo del triunfo. Y en la izquierda, una cadena rota, que representa el fin del dominio español y la libertad conquistada. La columna de la independencia fue proyectada por Antonio Rivas Mercado. Porfirio Díaz la inauguró el 16 de septiembre de 1910 en el centenario del inicio de la independencia. Vale la pena mirarla completa, porque nada está ahí por casualidad. En su base aparecen cuatro figuras que representan la ley, la justicia, la guerra y la paz. También están Hidalgo, Morelos, Guerrero, Bravo y Francisco Javier Mina. Destaca un niño conduciendo un enorme león. Representa al pueblo mexicano, fuerte en la guerra y noble en la paz. Sobre la columna aparecen los nombres de otros próceres. Al frente, una inscripción resume el conjunto, la nación a los héroes de la independencia. Pero la columna no solo conmemora a nuestros héroes. Desde 1925 funciona también como su mausoleo, cuando fueron trasladados sus restos desde la Catedral Metropolitana. En su interior aparece un personaje poco conocido de nuestra historia, Guillén de Lampart, irlandés avecinado en la Nueva España. Concibió en el siglo XVII uno de los primeros proyectos conocidos para separarla de la corona española, más de siglo y medio antes del Grito de Dolores. La Inquisición descubrió sus planes y murió en la hoguera en 1659. Más de un siglo después, seguimos llamándolo simplemente el Ángel. Ahí celebramos campeonatos, expresamos alegrías, inconformidades y causas. El Ángel, que no es un ángel, cuenta nuestra historia de abajo hacia arriba, hasta llegar a esas alas doradas que conmemoran una libertad que nadie nos regaló y que debemos proteger a toda costa. Te saluda tu amigo Enrique Martínez. Que tengas un excelente día.
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5: El día en que morí fue un día escolar como cualquier otro. ¿Cómo hubiera deseado haber tomado el camión esa mañana? Pero me sentía lo suficientemente fuerte como para irme en un automóvil. Recuerdo muy bien cómo conseguí el auto de mamá. Un favor muy especial, le dije. Es que ya todos manejan, yo soy el único que falta. Cuando sonó la campana a las 14:30, guardé todos mis libros en mi pupitre y estaría libre todo el día. Corrí emocionado al estacionamiento al pensar que iba a manejar un auto. Estaba feliz, y estaba feliz porque sería mi propio jefe, libre al fin. Lo de menos es cómo sucedió el accidente. Estaba distraído y manejaba demasiado rápido, arriesgándome como un loco, pero saboreando mi libertad y divirtiéndome. Lo último que recuerdo es haber rebasado a una anciana que conducía muy despacio. Escuché un estallido ensordecedor y sentí un sacudimiento espantoso. Vidrios y acero volaron por doquier. Parecía que mi cuerpo entero se volteaba al revés. Escuché gritos tremendos. De repente, todo estaba muy quieto. Un agente de policía estaba cerca de mí. Luego observé a un doctor. Mi cuerpo estaba hecho pedazos y saturado de sangre. Trozos de vidrio salían por todas partes. Qué raro que no sintiera nada. Oiga, no me tape la cabeza con esa sábana. No puedo estar muerto. Solo tengo 17 años. Y además tengo una cita esta noche. Se supone que yo debo crecer y tener una vida maravillosa. No he comenzado a vivir todavía. No puedo estar muerto. Posteriormente, fui colocado en una gaveta. Mi familia tuvo que identificarme. ¿Por qué tuvieron que verme así? ¿Por qué ver a mamá Aram que se enfrentaba a la prueba más terrible de su vida? Papá pareció de repente un anciano. Y le dijo al encargado, sí, sí, señor. Este es mi hijo. El funeral fue una experiencia macabra. Vi a todos mis familiares y amigos caminar hacia el ataúd. Desfilaban uno a uno y me contemplaron con los ojos más tristes que jamás había visto. Algunos de mis amigos estaban llorando. Algunas de las muchachas, mis amigas, tocaron mi mano y sollozaban al retirarse. Por favor, alguien, despiérteme. Sáquenme de aquí. No soporto ver a papá y mamá tan inconsolables. Mis abuelitos están tan conmocionados que apenas pueden caminar. Mis hermanos están como sonámbulos. Se mueven como robots. Todos están tan ofuscados. Nadie puede creer esto. Y yo tampoco lo creo. No, por favor, no me entierren. No me entierren. No estoy muerto. Tengo mucho por vivir. Quiero reír y quiero cantar y bailar. Por favor, no me entierren. No, no me echen tierra. No. Dios mío, te prometo que si me das otra oportunidad, seré el conductor más cuidadoso del mundo. Todo lo que te pido es una oportunidad más. Por favor, Dios mío, por favor, déjame vivir. Solo tengo 17 años. No, no me dejen solo, no. Solo tengo 17 años. No,

¡Qué bárbaro, qué bárbaro! Oye, sigan mandando mensajito, mándame mensajito. Si gustan alguna canción, ya saben, que el que tenga mi número de cel, adelante. El que no, ni modo, ni modo. Si quiere un contratito, ni modo. No, no, sí se los paso. El teléfono de cabina, 864-61-60507, para que nos mande mensajito. Sí, un mensajito, sí. Saludos a toda la raza que nos sintoniza acá en la Nogalera. Saludos. Amigos también del Porbe, allá de los Terreros, saludos. Es que no sé cómo se llaman las cosas. Chihuahuita, déjale, pongo GPS, pum. GPS, Moscú, rastreo, Google Maps, ok, Musquis, Coahuila, aquí estamos. Mira, está la Nogalera, aquí me marca la Buenos Aires. Allá están los Fresnos también. Sí. Guillermo Hernández. Me marca muchos, Me marca muchas que no conozco. La verdad. ¿Qué te iba a decir? Sí, me marca muchas que no conozco. Oye, saludos a mi amigo. ¿Qué digo, mi amigo? Mi hermano. Edgar Calderón, saludos. Ya ando en Palau, ando buscando la palapa Calderón. Está bien padre, comare. Ahí fue la ¿cómo se llama? El festejo de los bikers legendarios. Ahí tuvimos la oportunidad de convivir un ratito nada más. Está bien bonito, la verdad, esa palapa. Está ahí saliendo del tiro 4. ¿Qué serán? Unos 300 metros a la derecha. Ahí está la palapita, está muy agradable. Hay muchas hombres y todo eso. Saludos ahí a Edgar Calderón. Mándenme mensajito. Yo les paso el número de teléfono de él, si alguien se lo ofrece, ¿ok? ¡Vámonos! ¡Saludos, Américo! Me dijo, pónmela, compita. Y yo, pues bueno.

0: Qué bonita canción con el tiempo, la verdad, me encanta. Oye, déjeme, le está dando un recorrido porque ya saben que ando en el GPS. Saludos a este Amado Mireles, dice Chihuahuitas. Saludos, Amado. Buen amigo, Amado, sí, es como no. Muy buen amigo, la verdad. Oye, ¿qué te iba a decir? Que andaba por el lado de... Ahorita estoy recorriendo Musquis. Las Azucenas. Ahí está por la 28, ¿verdad? Está la... El control de Ciudad Sanitaria. Todavía hablen allá en Disneylandia, sí. Nada más hasta las 2, ¿verdad? Chihuahuita. 1:18. En Disneylandia. La 28 de noviembre, la Fonasol, Barrio El Cuartel, y luego para el otro lado está La Laguna, el Barrio La Piedra, que es muy grande, el Barrio La Piedra, el Barrio de La Cascada, está también el Campestre. Uy, qué bonito está el Campestre, ¿eh? La verdad, bien mucha sombra, bien padre. Lleve a sus niños, a los que tienen niños pequeñitos, lleven a sus niños al Campestre, está bien bonito, está bien bonito, hay juegos ahí y todo, bien padre, compadre. ¿Qué más? Para de este lado está la arena, las misiones, los bosques, para otro, o sea, pues estamos hablando del noroeste. Ahí está la colonia Magisterio, que normalmente yo la conozco por la colonia de la 38, porque ya está el salón de la 38, bueno, ya la conocí así, pero aquí me marca que es la Magisterio. No, cierto, sección 38 sí marca, y está la Magisterio un poquito más hacia el centro. Fíjate cómo me engañó la vista. Barrio El Pescadito también, cómo no. Muy bien. Fraccionamiento Angelical. Está muy grande. Saludos a toda la raza. Es que quiero mandarle saludos a todos, hombre. Saludos a la danza San Charbel de Palau, que la próxima semana, los días 3 y 4 de octubre, van a representar al municipio de... el municipio de Musquis, la villa de Palau, del estado de Coahuila, en el evento más grande de las danzas en México. Más de 100 danzas participan de toda la República Mexicana, y con orgullo somos la única de Coahuila. Saludos, Lobo. Saludos, mi compa. Qué bueno, pues muchas felicidades. ¿Hacen actividades ellos? Me imagino que sí, reciben apoyo de alguien. Puede ser. Que Diosito los bendiga, Que les traiga un buen lugar. 1:20, 1:20. A ver.
1: Mirándote a los ojos, juraría.
2: ¿Oí?
1: Que tienes algo nuevo que contarme.
2: ¿Y cómo es él?

0: chihuahuitas, chihuahuitas. Pues los hijos tienen que volar, tienen que buscar su vida, tienen que buscar su camino, tienen que hacer su familia. ¿Cómo? Ellos saben, o sea.
1: Empieza ya, mujer. No tengas miedo.
0: Una 24 ya, una 24 minutos. De repente siente así como que se le. Así como que. Como que este. Como que traga salivita. Traga salivita, así como que. Chihuahua. Chihuahua. Ay. Y que me dice, ponmela, lobito.
2: Ponmela, lobito.
0: Bueno. ¿De dónde? Aquí me dijeron, ponme esa, la de la India perra.
3: Yes, laberinto.
0: Me dijo, ponmela, lobito.
3: Ya ha seguido nuestra historia por 36 años de ser laberinto.
0: ¡Chala, chala, chala!

0: de Sonora.
1: Mola machaca, viejo.
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0: Voy a pausa, viene el cambio de ritmo. Surprise, vámonos.
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0: provecho, de verdad, no importa lo que esté comiendo, si son una sopita aguadita.
1: Qué rico, qué sabroso, Unos frijolitos así con sopita aguada, con tortillitas, o una carnita, un pollito.
0: Lo que esté comiendo, lo que sea, una marucha también se vale, hombre. Lo que esté comiendo, siempre dígale a Dios, gracias, Padre, por este taco que me das, por esto que estoy comiendo. Gracias. Nuestro Padre, nuestro Señor, no nos deja, la verdad, nunca nos deja. Buen provecho a quien está degustando los sagrados alimentos a esta hora. Hay quien lo hace mediodía exactamente, por ejemplo, los de la Sedena lo hacen a las 12 y a las 6 de la tarde la cena. Hay quien, por ejemplo, en los ejidos lo hacen a las 12, a las 6 la cena también. Pero hay quien a la 1, a las 2 de la tarde, a las 3. Hay otros que ya llegan muy tarde de trabajar, hasta las 4 o 5. Por eso tienen bien movidos los horarios de la alimentación. Pero siempre sea agradecido con Dios de esos alimentos que lleva a su boca. Si hay alguien que tenga que ayudar a darle un pedacito de una tortilla, désela. Es importante eso. ¡Vámonos! ¡Viernes!
2: Y al cuerpo lo que pide.
0: ¡Cambio de ritmo!
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0: ¡Súbele! 24 y las 2 de la tarde, son 24 y las 2 de la tarde, aquí ya está. ¡Se ha ido! ¡Trueno! ¡De México! ¡Ahí no va! Allá en la cuchilla, saludos, amigos del

A Néstor Ojeda y a Sarasota, Florida. Están muy serios, muchachos. A Roger, el Spider-Man. 21 y las 2 de la tarde, son 21 y las 2 de la tarde, 31 grados, marca el mercurio. Ahí va la tuya, Filo, agárrese.

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3: Ra, ra, ra, ra, ra, ra. Oh, no, recto final ya, fíjate. Ay, se fue bien rápido, ¿verdad? Chihuahuita, chihuahuita. 5 minutos ya y las dos son 5 y las dos. Gracias a todos los que mandaron su mensajito. Gracias, muy amables. Qué lindos, qué hermosos. María Tapia también, saludos. Dice, todos, todos, déjame, se los repito rápido. Lorena Mijares, nos sintoniza ya en San Antonio. Saludos, mi Lorena. Gloria Elia González López, saludos. Joel Marrero, no sé si ande en la Ciudad de México o allá en Cuernavaca, por aquel lado. Luis Ángel Rodríguez, saludos, Chacho. Saludos a Chacho. Rosa Moreno, Raimundo Valle Espino, hasta la nueva Rosita Coahuila, Coahuila, perdón. Lili Ortiz, Barroterán, saludos. Querenes Alaí Morín, Liliana C.E., gracias. Luz María García, amigos de Reynosa, también saludos. Maribel Tapia González, Lorena Guerrero, Norma Yolanda Salazar, Nay Obregón Lerma. ¿Quién más? Muy bien, se llama. Mañana también estoy al aire. 4 minutos de ahí, las 2:04 y las 2. Mi nombre es Armando Lara, el lobo del aire.

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4: Pocos monumentos representan tanto a México como el Ángel de la Independencia. Está en fotografías, monedas, celebraciones y hasta en las placas de los vehículos de la Ciudad de México. Todos lo reconocen, aunque pocos nos hemos detenido a observarlo. Lo primero que debemos saber es que el ángel no es un ángel. La figura que corona la columna es una victoria alada. En la mano derecha sostiene una corona de laurel, símbolo del triunfo. Y en la izquierda, una cadena rota, que representa el fin del dominio español y la libertad conquistada. La columna de la Independencia fue proyectada por Antonio Rivas Mercado. Porfirio Díaz la inauguró el 16 de septiembre de 1910 en el centenario del inicio de la Independencia. Vale la pena mirarla completa, porque nada está ahí por casualidad. En su base aparecen cuatro figuras que representan la ley, la justicia, la guerra y la paz. También están Hidalgo, Morelos, Guerrero, Bravo y Francisco Javier Mina. Destaca un niño conduciendo un enorme león. Representa al pueblo mexicano, fuerte en la guerra y noble en la paz. Sobre la columna aparecen los nombres de otros próceres. Al frente, una inscripción resume el conjunto, la nación a los héroes de la independencia. Pero la columna no solo conmemora a nuestros héroes. Desde 1925 funciona también como su mausoleo, cuando fueron trasladados sus restos desde la Catedral Metropolitana. En su interior aparece un personaje poco conocido de nuestra historia, Guillén de Lampart. Irlandés avecinado en la Nueva España, concibió en el siglo XVII uno de los primeros proyectos conocidos para separarla de la corona española, más de siglo y medio antes del Grito de Dolores. La Inquisición descubrió sus planes y murió en la hoguera en 1659. Más de un siglo después, seguimos llamándolo simplemente El Ángel. Ahí celebramos campeonatos, expresamos alegrías, inconformidades y causas. El Ángel, que no es un ángel, cuenta nuestra historia de abajo hacia arriba, hasta llegar a esas alas doradas que conmemoran una libertad que nadie nos regaló y que debemos proteger a toda costa. Te saluda tu amigo Enrique Martínez. Que tengas un excelente día.
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Ok, bueno, ya 2:19. 2:19, raza, aquí andamos a través de su estación favorita, La Sabrosita de Musquis, Coahuila, a través del 106.7 de FM de su radio en esta super tarde de Bebe Viernes, ya 25 de septiembre, raza. Bebe Viernes, el cuerpo lo sabe. Oye, pero cambiamos el día de hoy, viernes, por el jueves bebes. ¿Qué quiere decir? Que pues nos adelantamos, tú, Chapulín. Nos adelantamos. No nos esperamos al bebé viernes y agarramos el jueves bebes. No lo vuelvo a hacer ni lo volvería a hacer. Oye, ya 267 días transcurridos, solamente 98 días por transcurrir. Semana número 39 de este año 2026. Ya solamente 98 días para finalizar este 2026. Ya falta poco. Ahí la llevamos, por supuesto, mucha precaución. Cuídese, oiga, por favor. Que va a conducir, conduzca con mucho cuidado. No vaya en el teléfono, por favor. No mejoró. Muchísima precaución. Igual a todos nuestros amigos, toda la racilla que anda en motocicleta, también usen por favor el casco de protección. Acaten todas las órdenes, todos los señalamientos de vialidad. Si hay que hacer alto, haga alto. Así que bueno, pues mucha precaución. Saludos a toda la raza, allá a nuestros amigos de Nueva Rosita, Coahuila. El día de ayer anduvimos por aquellos lados. Saludamos a buenos amigos allá en la capital de los precios bajos, Nueva Rosita, Coahuila. Cordial saludo ahí para toda la raza. Igual a todos ustedes que nos sintonizan aquí en la región carbonífera. ¿Cómo anda la raza de los ATMR? ¿Qué onda? A la llevamos. Que yo soy el negro más sabroso. Si tengo tres cosas buenas. Bueno, 2:21. Hablando de la región carbonífera, tengo un tema por este lado. Viene la música. Chico, usted muy bien. Nada más y nada menos que de nuestro amigo Mayito Villarreal. Este cantautor originario del Hospital Área, Ciudad de Sabinas, nos trae su más reciente tema, haciendo una buena mancuerna con el penco Leandro Ríos. ¿Cómo se llama el tema? Se llama El Güey del Espejo. Aquí se le enviamos. 2:22. La temperatura aquí en Melchor Musquis en los 33 grados centígrados.

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0: Ok, bueno, ya 2:36 p.m. 2:36 p.m. Seguimos con más de la programación a través de esta su estación favorita, la sabrosita de Musquis, Coahuila, en esta super tarde de Bebe Viernes, ya 25 de septiembre. Le comentaba hace un rato. Oiga, para todos los cumpleañeros, una cordial felicitación, que disfruten su día al máximo. Si van a realizar algún festejo, les iba a decir que me invitaran, pero no, ya me invitaron a una fiesta el día de ayer, así que ahorita no. Échele ganas, que todo le salga súper bien a usted ahí en su fiesta. Oigan, bueno, pues déjeme comentarles que el día estaba saliendo muy bien. Todo marchaba súper bien hasta que llegó la compañera. Muy buenas tardes, compañera Gabriela Pérez.
1: ¿Cómo estás, compañero? Creo que tú estás invadiendo mi territorio, porque yo lo usé toda la semana. Buenas tardes a todo el auditorio que nos escucha aquí a través de La Sabrosita. Aquí andamos ya apareciéndonos en este día. Hoy no puedo decir, oye, pues llegué y encontré la cabina sola, gracias a Dios,
0: No es que esté sola, o sea, es que uno se ocupa en la oficina, compañera. No podemos, aunque quisiéramos hacer de todo, imagínate. Se me hace que voy a grabar y lo voy a programar así como... Como tú comprenderás, un programa grabado de repente.
1: Sí, por eso, compañero, por eso. Oiga, pues ya es viernes, como bien lo comentaba aquí el compañero Alberto de León, y el cuerpo lo sabe, viernes de caguamas, dicen algunas personas, no me consta, porque pues yo no tomo, nada más por ahí me pongo a decirle a la gente lo que dice la demás, pero bueno. Estamos contentos, pues ya saben que cuando ando yo aquí, no sé si cuando andas tú, es viernes de complacencias, la música que la gente quiera escuchar, pues con mucho gusto nosotros se la mandamos. Entonces, bueno, se puede comunicar con nosotros al 864-616-0507, donde con mucho gusto le vamos a estar atendiendo.
0: Hay que nos manden su WhatsApp, fíjate, será viernes... Como lo comentas tú, viernes de caguamas, viernes de botes, viernes de carnita asada, de pollito asado. Es más, déjame programar unos temas aquí de fondo. A ver, lo que pasa es que no me preparé, como siempre, no me preparé el día de hoy, pero nos podemos ir con estos temas. ¿O quieren algo de cumbias? No sé, ¿qué es lo que usted prefiere? Mándeme WhatsApp al 864-616-0507. Estamos para complacerlos. Nada más un ratito porque ya nos vamos tú, compañera.
1: Claro, es viernes. Oye, pero precisamente, ¿qué es lo que te gusta hacer a ti los viernes? Por ejemplo, después de que sales de cabina, cuando llegas a venir.
0: Yo, fíjate que un viernes, para mí un viernes, no, pues normal. Fíjate que yo saliendo de aquí, llego a la casa, aunque no lo crean, ya me tienen la comida ahí preparada, ya lista. Me dicen, ahí está en el micro. No se cree. Pero llego, ahí un taquito, voy a reposar ahí un ratito en la comida, y no me la vas a creer, pero... Me duermo. Esos son no nada más los viernes, sino durante toda la semana. Es lo que hago, no hago otra cosa más. De repente no faltará quien dice esta frase. Lo que pasa es que no la puedes escuchar, compañera, porque no traes audífonos. A ver, déjame ver si...
1: audífonos de allá del estudio de producción.
0: Imagínate un viernes y que de repente...
2: ¡Quiero una caguama!
0: Imagínate así, no, hombre, qué barbaridad. Fíjate, no faltará quien te mande un mensajito ahí de WhatsApp. Oye, vamos a tomarnos, aunque sea una promo, pero esa promo se convierte en como en... Como en 5 promos. No, qué bárbaro.
1: No, dijo... deja, tú agarras vuelo ya para cuando menos piensas ya es sábado. Qué bárbaro. Eso dicen, ¿eh? Eso es lo que cuenta la gente.
0: Nada más lo que le pregunto.
1: Oye, pero sí queremos saber qué es lo que acostumbra hacer la gente los viernes, porque algunas, bueno, salen del trabajo
0: lo
1: cansaditos
0: como...
1: y como que te da sed y...
0: Lo tomamos como dinámica.
1: Ándale, ¿qué te parece?
0: Ok, que nos escriban ahí a través del WhatsApp. ¿Cómo es un viernes para usted?
1: Es más, si nos contestan, pues le mandamos una caguama.
0: Una promo, ¿cómo que una caguama?
1: A ver, oye, pues fíjate que entonces tú ya tienes la experiencia. ¿Qué es la promo?
0: Hoy, para algunos, va a ser un viernes sin tu amor, puede ser. Así se llama la canción, aclarando. Imagínate esta canción. No, hombre, qué bárbaro. Yo creo que la vamos a dejar, compañera.
1: Es viernes.
0: La dejamos de una vez y por lo pronto ahí los invitamos para que nos manden WhatsApp. ¿Qué es lo que usted hace un viernes como hoy? Y fíjate que no es quincena, pero algo se tiene que hacer.

0: Oiga, pues ya estamos de regreso aquí a través de la Sabrosita en el 106.7. Ya sabe que somos la número uno en la región carbonífera. Oiga, pues si ya está la gente comunicándose con nosotros, oiga, hicimos una pregunta así medio extraña del ¿qué es lo que usted acostumbra hacer precisamente los viernes? Entonces, oiga, pues nos escriben allá en la colonia Nogalera, compañero. Que, bueno, pues por lo regular la gente sale del trabajo, llega a su casita, se acuesta y bueno, pues de repente sí se van. A veces los señores, los hombres son los que acostumbran a irse con, pues, de parranda. Por ejemplo, no sé si has escuchado que hay algunos, yo creo que ahorita le voy a echar carrilla a los hombres, compañero, más porque tengo ganas. Fíjate que hay unos dichos que dicen que hay hombres que son de los que cobran, se desaparecen y se desaparecen hasta el domingo. ¿De cuál eres tú?
1: Fíjate que no, depende qué día caiga, o sea, me refiero a quincena, porque aquí pues cobramos por quincena, compañera.
0: Ay, compañero.
1: Ahorita ni aunque me quiera ir se me hace.
0: Oye, y luego hay otros que dicen, los que dicen una tranqui terminan ahí en Rosita y en Sabinas, en la calle tirados y no saben ni cómo llegaron.
1: O se crean influencers de repente.
0: Oye, y luego también están las mujeres, también hay para las mujeres, las que se van a poner uñas y pestañas por el fin y pues no regresan hasta a los dos días.
1: Oye, pero...
0: ¡Ah, no se crean! Ya ando revelando los secretos de las mujeres,
1: Los secretos de la magia finalmente revelados. Oye, ahí me mandaron un mensaje, Gaby, está también muy comprometedor, que más o menos va por ese lado. Es de una fábrica muy conocida aquí en la región carbonífera. Dicen que los viernes tienden a decir que se quedan tiempo extra y agarran para otro lado.
0: ¿Para dónde? A
1: ver. Para que pongan atención ustedes, señoras, o también los caballeros, ¿no? Si usted tiene alguna pareja que trabaja en una fábrica de aquí en la región carbonífera y los viernes se queda tiempo extra, cuidado. Pusieron ahí en anónimo, no sé.
0: Oye, ¿eso nomás aplica para las fábricas o qué onda?
1: Pues ahí dijeron que era de una fábrica, no sé. No sé si otras personas lo apliquen en algún otro trabajo, pero es lo que nos comentan ahí que hacen los viernes. Fíjate, yo pensé que nos iban a decir, no, yo salgo los viernes y pues me voy con la familia o algo, ¿no? Puros mensajes bien comprometedores.
0: No, y la raza sí que está medio chismosona. Fíjese que, bueno, pues queremos que nos mande audio. Usted, ¿de cuál persona es? ¿De los que toman, de los que descansan o de los que dicen que van a descansar y terminan hasta las tantas? Yo creo que ahí es bueno que nos manden su audio, compañero. El número de WhatsApp, por favor.
1: Así es, a través del WhatsApp 864-61-605-07. Ahí estamos para que nos mande su mensajito de WhatsApp. Y digo que recibe más llamadas mi número de llamadas de extorsión que ahorita que el WhatsApp. Andan bien apagados. Fíjate que el día de hoy andan muy apagados. Me imagino que cambiaron el viernes por el jueves.
0: O sea, como que andan medio crudos, se tomaron las amargas ayer. Es que mira,
1: me imagino que sí.
0: Te voy a decir una cosa, a veces nosotros somos como que la influencia, porque mira, tú eres muy de los que acostumbran a decir, hoy es jueves, y pues uno, ¿quién es para negarse? Entonces,
1: no, es
0: si hoy usted dice es de viernes, pues...
1: Cada quien lo utiliza a su manera. Hay muchos que dicen, oye, por la culpa de Lalo Mora, por la culpa de los cadetes de Linares, mi hígado está muy mal. En ninguna canción dice, ponte a beber ahorita ya o algo, no.
0: Mira, por acá me están mandando un mensaje, me dicen, oye, Gaby, quiero que me pongas una canción porque ya me ando animando a pistear. La fregada, dice... Tanteale el agua a los tamales. No sé qué canción es esa, pero mira, Lalo Mora, precisamente. Fíjate. Por la culpa de Lalo Mora ya van a empezar ahí con sus...
1: ¿Qué culpa tiene Lalo
0: ¿verdad?
1: Mora?
0: ¿Verdad? ¿Qué culpa tiene? Entonces, pues, vamos a complacernos, ¿por qué no, Dice por acá otra persona, yo soy de las que dice que tiene nómina y que va a salir más tarde. ¡Ay! ¡Qué bueno que no soy de recursos humanos,
1: 2:53 PM, complaciendo en esta tarde.

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1: Bueno, oiga, pues ahí quedó la melodía que nos estaban solicitando de Lalo Mora. Ahí el compañero ahorita se acaba y como que dijo que iba al baño. 2:56 PM. Oiga, por acá tenemos un mensaje de Javier Alejandro Rincón y su esposa Fernanda. Dice Fernanda, oye, pues hoy manda a felicitar a mi esposito que está cumpliendo años el día de hoy. ¿No nos dijo cuántos? ¿30 y cuántos? ¿O 20 qué? Felicidades, que cumplan muchos años. Dice que va a haber fiesta de colores. No sé a qué se refiere con la fiesta de colores, pero va a haber fiesta de colores. Así que todos están invitados por ahí en la vía de Palau, en la colonia Las Frutas. Y luego todavía me manda este audio. Oiga, pero yo no sé, ya me sentí como que medio ofendida. Mire nomás lo que me dice.
2: Oye, Gaby, ¿y ya estás tomando?
1: ¿Cómo crees eso? Oye, me acordé de allá de una compañera de otra radio. No será ella. Esa voz suena como locutora. Se me hace que la vamos a reclutar aquí a La Sabrosita, ¿eh? Muchos saludos para Fernanda y su esposo, mejor conocido como El Negro. Muchas felicidades. A la noche le caemos a la fiesta de colores. 2:58 PM. Bien, oiga, pues seguimos por aquí escuchando a la gente que nos escucha a través de La Sabrosita, sus mensajitos. ¿Qué es lo que acostumbra usted a hacer los viernes? Descansa, se va de parranda, se desaparece por 2-3 días. ¿Qué es lo que hace usted? Cuéntemelo todo. Ya sabe que estamos listos con la línea telefónica para que nos llame, nos mande mensajes al 864-616-0507. Ahí estaremos muy al pendiente. Lo que sí es que nos vamos rápidamente a una breve pausa comercial y regresando le tenemos más música. No se vaya.
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1: Ok, amigos, pues ya estamos de regreso a través de La Sabrosita. Estamos en vivo ahí a través de nuestra plataforma digital Coahuila, perdón, La Sabrosita FM de Musquiz, es la costumbre. Estamos haciendo una transmisión en vivo en esta tarde ya de viernes para que se comunique con nosotros. Por ahí queremos que deje sus mensajitos, queremos saludarles. Si usted no conoce a los locutores de La Sabrosita, bueno, pues aquí usted va a poder escucharnos, va a poder vernos. A ver, Alberto de León, por ahí queremos mostrar la cámara contigo.
2: ¿Qué tal, compañera? Oye, pues ya saludamos a nuestra gente a través del radio el día de hoy. Super viernes espectacular, ya platicamos de muchas cosas, ¿no? Ahorita, bueno, pues nos estamos conectando a través de lo que es nuestra página de Facebook. Me comenta que es la página de La Sabrosita.
1: Así es, La Ahí Sabrosita FM en vivo. De Musquiz, así
2: Oye,
1: es.
2: Fíjate que yo hace mucho, sí, realizaba transmisiones en vivo. Yo creo que como hace como unos 30, 40 kilos atrás, compañera, que no aparecían esas transmisiones en vivo. El día de hoy, bueno, pues la verdad yo no tenía ganas de aparecer ahí en las transmisiones en vivo. Dije, tal vez me van a decir, oye, nuevo locutor. No, soy el mismo de siempre, pero con unos kilitos de más.
1: Es que ya era justo y necesario que te volvieran a ver, compañero. Ya como es, como dicen, la expectativa realidad. Porque, oye, también pasa mucho de que escuchan la radio y luego no ven y dicen, oye, pues este locutor se escucha bien perrón, pero...
2: Pero quién será, pero también estará perrón en vivo.
1: Eso era lo que quería decir, pero bueno, ya lo dijiste tú.
2: Oye, y aparte me gusta tu teléfono porque como que se mira mucho mejor uno en esa cámara.
1: Es que ya tiene el filtro integrado.

0: Algunos comentarios, no sé si guste leerlos o no sé, ahí aparecen algunas personas que, son algunas personas que se empiezan a unir a través de esta transmisión. Igual déjenos su mensajito y con mucho gusto ahí los mandamos a saludar. Por ahí, pues no alcanzo a leer, pero ya está apareciendo. 5,000 gentes en vivo, compañera.
1: Oh, bueno, pero vamos a saludar las primeras 5, Para José Roberto Bustos Rivas, por ahí que está viendo la transmisión. Para Jorge Limones, para Leti Morales, son las que nos aparecen ahí en la transmisión en vivo. Así que muchos saludos y gracias. ¿Qué te parece si nos vamos con música, compañero? Por ahí no sé qué vas a programar, por favor, si no es tanta molestia.
0: Pues, no sé qué. Tú estás más cerquita de la computadora, compañera.
1: No, acá de este lado, oye.
0: No, hombre, no.
1: Oye, pues, todo lo que no hiciste toda la semana, mijo, hay que trabajar.
0: Oye, la compañera.
1: No, no es cierto.
0: Si no la conociera, sí le creería.
1: Vámonos con música, hombre, porque...
0: Oye, yo creo que, fíjate, haz una pequeña pausa. Yo creo que ahorita vamos a platicar de eso. Yo creo que muchos van a decir, oye, yo me identifico con el compañero, con el locutor Alberto. Yo digo que si desaparecemos de esta empresa, yo digo que deja de funcionar.
1: Oye. Qué barbaridad,
0: es cierto, qué bárbaro. Dijo el Chavo del Ocho, qué bárbaro, póngale cero, por favor.
1: Bien, bueno, nos vamos a una breve pausa entonces en lo que programamos por ahí una melodía, porque tenemos aquí ya muchos mensajitos de WhatsApp. Y está pidiendo música, entonces vamos a la pausa, nos quedamos en el en vivo por ahí un ratito, nada más unos 2 minutos porque
0: se acaba el saldo.
1: Sí, se acaba el saldo y pues no. Entonces vámonos a la pausa y regresando pues le tenemos ya música.
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0: Ok, estamos de regreso ya 3 de la tarde con 13 minutos. 3 de la tarde con 13 minutos es la hora correcta, raza. Bueno, pues seguimos con más de la música, con más de todo. Pues no es show, esto es más que nada plática, ¿no, compañera Gabriela?
1: Así es, pues es un momento que queremos pasar con todo nuestro auditorio, ¿verdad? Que siempre está muy al pendiente de esta estación de radio y que bueno, no acostumbramos siempre estar aquí en la cabina, ¿eh? Y lo digo por los dos.
0: Sí, oye, es que mucha gente nos pregunta, oye, no los he escuchado en cabina, ¿dónde están? Lo que, ¿qué te parece si les contamos poquito, Gaby? Yo creo que para que la gente pues nos entienda poquito del por qué a veces no tenemos la oportunidad de estar en lo que es al aire, ¿no?
1: Bueno, pues es que lo que pasa que además yo creo que en todas las estaciones de radio pasa que pues también está el área pues de producción, el área administrativa y pues de pronto hay locutores que tienen o que se desempeñan no en otras áreas, en este caso pues tú, platícanos.
0: Oye, pues es que cuando hablamos de Grupo M estamos hablando pues de una cadena de estaciones que cubren todo el estado de Coahuila, el cual, bueno, pues nosotros pues participamos, ¿no? En lo que es la programación, en lo que es la producción y, bueno, pues cantidad de cosas que nos tocan pues en realizar, ¿no? Y participar en lo que es pues las distintas estaciones que tiene el Grupo M Radio en todo el estado de Coahuila. Tú las conoces un poquito más que yo, tú has tenido la oportunidad de pues estar un poquito más cerca, no sé si pues nos quieras platicar, ¿no? De acerca de estas estaciones de Grupo M.
1: Así es, pues efectivamente, como tú lo comentas, por ejemplo, los noticieros que se transmiten precisamente desde aquí de la Sabrosita, que se enlazan a las estaciones de radio, pues son muchísimas, por ejemplo, desde Saltillo, en Piedras Negras, en la región de los Cinco Manantiales, por allá en la región Laguna, en Torreón, en Monclova, pues son muchas, muchas estaciones de radio y bueno, pues cada estación de radio cumple una función, además de la música, como bien lo comentábamos, pues obviamente hay personal, ¿no? En algunas estaciones, en algunas otras todavía no. Pero pues en el tema de la programación, el tema de anuncios, pues ahí tiene que haber un departamento, una persona. Por ejemplo, en mi área, que es el área de noticias, que ahorita estoy en la cabina, que no tiene que ver conmigo, pero al final pues estoy dentro de la radio. Pues nosotros también manejamos un papel importante, por ejemplo, pues yo creo que todo tiene, como lo dije, un departamento, área de corresponsales, área de noticias, la dirección, los locutores, la programación, y pues yo creo que tú debes de tener también un rol de pues dentro de la radio, ¿no?
0: Sí, pues así es como te platico, a mí me toca lo que es la producción, que es sobre grabar pues spots, de grabar jingles, me toca también la programación, que es pues el tema musical y pues entre otras cosas, ¿no? Que se programan a través de las diferentes estaciones de Grupo M. Bueno, pues es nada más es una pequeña plática, ¿no? Para que usted esté enterado de que de repente, oye, no se ha escuchado Alberto ahora en la radio, no se ha escuchado la compañera Gabriela Pérez. Bueno, es que no estamos a veces en el micrófono, pero estamos pues en otra área, ¿no? De lo que es pues esta empresa. Bueno, pues ahí está la información. Y el que no nos preguntó, bueno, pues ya se enteró de todas maneras, ¿no, compañero?
1: Ya se enteró del chismecito. Pues, ya sabe que a mí me gusta mucho el chismecito y pues me gusta dárselo, por supuesto. Entonces, siempre que hay oportunidad, aquí le damos a conocer el chismecito. Por ejemplo, ahorita hablando
0: Por ejemplo, déjame poner ahí un tema de suspenso, compañera. Ay. Para que leas ahí ese mensaje que te hacen llegar. ¿Lo vas a decir al aire o no lo vas a decir? Ya depende de ti.
1: Pues sí, no, ¿por qué no?
0: A ver, vamos a ver.
1: ¿Crees que sea una pregunta sin respuesta?
0: Yo digo, puede sonar así, una pregunta sin respuesta.
1: Dice, Gaby.
0: A ver.
1: Las noticias ya no son las mismas sin ti.
0: Ah. O sea, pero, o sea, ¿de qué manera? O sea,
1: a ahora, ver, pues sí que nos diga de qué manera.
0: ¿Ahora qué suenan mucho mejor o qué?
1: Sí, ¿verdad? A lo mejor, ¿verdad? A lo mejor ya como que está mucho mejor la noticia, más chismosona. ¿Qué está pasando? A ver.
0: Tal vez puede ser, o sea, o lo podemos ver de lado amable, ¿no? También.
1: Ya no me extrañan. Por acá tenemos otro mensaje. A ver.
0: Ajá, a ver si me ayudas ahí a leerlo.
1: Dice, buenas tardes, saludos y bendiciones. Me pones una canción Super Sammy, la canción Tu Propio Corazón Va a Traicionar. ¿Así se llama?
0: No, pues
1: una
0: no
1: canción sé. Super Sammy.
0: Super Sammy, sí.
1: Ah, ¿sí conoces? ¿Quién es Super Sammy?
0: No es el que decía, pues este, pues yo, pues aquel. No era ese. que salía con Eugenio Derbez, ¿no?
1: No lo sé, pero...
0: No, de hecho es una agrupación pues, okay, con infinidad de, de temas, ¿no?
1: Ya lo encontramos, Super Sammy. Bueno, es que yo no conozco a Super Sammy, pero pues va a ser la primera vez que escuchamos esta agrupación, o al menos yo sí. ¡Ah! Ya leí. Están, fíjate, el contexto, están más, dice.
0: Más todavía.
1: ¿Cómo, hombre?
0: Fíjate que yo no sabía que podrían haber estado más todavía. Chiste.
1: ¿Cómo, hombre?
0: Fue un chiste así.
1: Entonces ya estaban.
0: Ya estaban.
1: ¿Cómo está el show?
0: Ya estaban, pero ahora están más.
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0: Pero léelo completo para que los demás reescuchas pues sepan de qué estamos hablando.
1: Me dicen que ya no son las noticias las mismas sin mí, pero dice ahora estar más aburrido. Ay, no. No, y con eso ya no voy a regresar, Chapulín. Olvídenme.
2: Cállate, baboso.
1: Ya me voy allá.
0: Oye, bueno, ya 3 de la tarde con 20 minutos. Vámonos con la complacencia.

0: Ok, son las 3 de la tarde ya con 25 minutos. Oye, ¿cuántos grados tenemos en la temperatura que no le hemos dado a conocer la información? Porque oye, la mañana se estuvo registrando ahí como que una lluvia muy ligera. Fueron lluvias dispersas que se registraron en algunos puntos del municipio de Musquis. Y que bueno, pues hasta este momento ya no hay probabilidades de lluvia, presuntamente, pero ya sabe que como siempre lo digo, los pronósticos pueden cambiar. Actualmente tenemos una temperatura de 34 grados en ese momento con un cielo parcialmente nublado y que así va a permanecer. Y bueno, tenemos saludos por aquí para Patti, dice bonito programa, saluditos, claro que sí, un saludo para Patti, dice por acá... Dice Gaby, pon la de lágrimas lloro. No, hombre, a mí me cae bien mal esa canción. Saludos desde acá delantera, ¿no? Se me hace que te vamos a correr nomás por andarnos pidiendo esa canción. Y por acá también ya pusimos la canción que nos pidieron, ¿verdad? De Super Sammy, ya quedaron complacidos. Y bueno, la gente que se sigue conectando con nosotros. Fíjate que por acá tenemos otros mensajes.
1: A ver, compañero, si los mencionas ahí. Oye, no. Por acá decía, saludos desde Saltillo, Coahuila.
0: Así, exacto, exactamente, esos son los mensajes que aparecen.
1: Llegar ahí
0: así es, desde Saltillo, José Holguín Segura, por ahí nos escucha en la aplicación de internet. Y para Edgar Castañón, dice, buenas tardes, saludos desde Monclova, Colonia Los Bosques, Edgar Castañón. Muchos saludos también a la gente que nos escucha por ahí en la región centro, a través de las aplicaciones de internet. La gente de la Unión Americana, oye, no puede faltar.
1: Antes de irnos con la raza de allá de la Unión Americana, quiero compartirte que también próximamente se une una estación más que estará ubicada ahí en lo que es la zona de región centro, ahí en Monclovita la Bella.
0: Sí. Pues ya casi está todo listo, casi está todo. En internet ya estamos listos, en internet ya nos puede escuchar, en internet, pero bueno, pues igual pronto va a haber ahí locutores para que...
1: Ya le estaremos platicando más adelante, ¿no? ¿Qué estación o qué sintonía será la próxima estación de Grupo M Radio allá en región de zona centro?
0: Así es, pues ¿qué te parece si nos vamos con más música? Oye, pero... La gente nos está pidiendo música pisteable. ¿Tú sabes de esa música?
1: Música pisteable. Fíjate que
0: sí,
1: yo
0: porque yo te voy a poner, yo te voy a poner la de con la misma piedra.
1: No, hombre, qué barbaridad.
0: Música pisteable, no sé cuál es esa música, pero pues vamos a irnos a ver qué es lo que encontramos en esta tarde. Porque, oiga, ya pronto nos vamos, ya regresamos hasta el lunes, si es que... No es festivo.
1: Hasta el día lunes. ¿Sí? Fíjate que a mí todavía me toca laborar el día de mañana, todavía el día de...
0: Ay, qué triste.
1: Pero, pues sí, ya, pues nos vamos, nos despedimos, nos retiramos. No, todavía falta media horita, compañera. Así que lo seguimos invitando para que se comuniquen con nosotros a través del WhatsApp 864-61605-07.
0: Si nos piden el tema de lágrimas, ¿yo lo complacemos o no? ¿O lo corremos a compañero?
1: Pues, ¿quién es? A ver.
0: Es acá, de la antena de la radio.
1: No, hombre, Chapulín. Ahí andará soleado, por eso está solicitando ese tema.
0: Quiere la canción y la caguama, ¿eh?
1: Oye, aquí tengo otro tema. Y con mucho gusto, ahorita se le enviamos. ¿Cuál canción es?
0: Dice que la de lágrimas y ya, lloro.
1: No, hombre, se borró el mensaje. No alcancé a leer, tú, Chapulina. 3 de la tarde con 28 minutos. Se llama No Logré Olvidarte.

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0: Son las 3 de la tarde ya con 42 minutos. Gracias por seguir con nosotros aquí a través de La Sabrosita en el 106.7. Por aquí tenemos un audio, compañero. Vamos a escuchar a ver qué nos dicen nuestros radioescuchas. A ver.
1: Buenas tardes, doña Gaby. Soy Jesús Manuel Rivera Gómez y quiero que ver si me puede complacer con una canción de Marco Marroquín, Cortinas Guindas. Vivo por el barrio El Alto, General Gustavo Elizondo 317. Y quiero mandar saludos a mis primas y a mi padrino y a mi madrina hasta Nava, Coahuila.
0: Ah, mira, híjole, nomás que todo muy bien, nomás cuando ya dijo señora Gaby, híjole, como que sentí la ofensa, ¿no? Claro que sí, por ahí este chiquitín lo vamos a complacer con esa melodía, ya, compañero. Fíjate que hay muchos padres de familia que, pues, sin querer queriendo, ¿no? Podríamos decirlo así.
2: Nada más no vayas a decir que desobligados.
0: No.
2: ¿De qué vas a platicar? A ver, dime.
0: Oye, pues que a los niños los inculcan a escuchar la radio. Ayer conocí también a una niña por allá con nuestros amigos de Jandos, que acuérdate que hicimos una promoción regalando pollo. Y bueno, la niña decía que ella escuchaba La Sabrosita, y que inclusive su abuelita comentaba que pues no quiere que le cambien de estación, quiere escuchar nada más La Sabrosita. Entonces, qué bueno que a los niños les guste escuchar la radio, pero no cualquier radio, La Sabrosita. Por acá dice Jorge Arellano, saludos desde Coahuila. ¿Desde qué parte de Coahuila nos escucha, señor? Le mandamos el saludo por ahí.
2: ¿Serás desde Coahuila Motors o no?
0: Ah, a lo mejor sí, ¿verdad? Oye, pues vámonos con música. Porque
2: por acá
0: ya
2: tengo otro saludito. El cordial saludo para el buen amigo Alejandro Rodríguez hasta la ciudad de Nueva Rosita, Coahuila. De hecho, me envió una fotografía, dice aquí, navegando por todas las calles de Nueva Rosita. El cordial saludo al compañero, de hecho, trabaja con el Factor.
0: Así es, nuestro compañero, excompañero.
2: Excompañero, estuvo laborando aquí con nosotros, como dos días duró, nada más, no aguantó nada.
0: Sí,
2: nada.
0: Es que hijo, no me paga nada.
2: Oye, le digo, es que termina la semana. ¿Cómo quieres que recibir el cheque si tienes 3 días trabajando? Ya andaba preguntando por cuándo le tocaban las vacaciones y todo eso. Digo, no, hombre, Chapulín.
0: Saludo por ahí, Alejandro, allá en la ciudad de Nueva Rosita, por supuesto.
2: De hecho, me envió un mensaje, nos está escuchando. ¿Qué dice por acá? Estoy esperando las utilidades todavía, dicen. No, hombre, Chapulín. Oye, bueno, pues, de hecho, bueno, ¿para qué hablar ya después?
0: Mejor después de apaga el micrófono.
2: Apagamos el micrófono ahí, ahorita le mando un audio ahí al buen amigo Alejandro. De hecho, lo saludé ahora en la Feria de Musquis. Ahí nos topamos, andábamos los dos ahí como que andábamos chambeando. Y pues ahí saludé al buen amigo Alejandro.
0: Le hubieras dicho que te gastaste las utilidades en la feria.
2: De hecho, sí le habían enviado el cheque, pero se me cayó en el camino. No es cierto. Oye, bueno, pues 3 de la tarde, ya con 45 minutos, ya estamos en la parte final. Gracias a toda la raza que se está comunicando con nosotros. Y a la que no se ha podido comunicar, ya tiene chance. 864-6160507, teléfono de WhatsApp. Nos vamos con la complacencia. Aquí está Marco Marroquín, se llama Cortinas Guindas. Adelante.
3: Una de las más pedidas. Se llama Cortinas Guindas. Dice.

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0: Oiga, pues ya son las 3 de la tarde con 53 minutos, casi, pues ya son las 4 casi, ¿eh? Entonces, bueno, nosotros, bueno, al menos yo ya me voy, ¿eh? No sé si tu compañero te vas a quedar, pero yo ya estoy despidiéndome de la gente porque me voy a ir a la fiesta de colores.
1: Oye, ¿esa fiesta de colores de qué se trata? ¿De quién es o qué?
0: Fíjate que la fiesta de colores, tú no estás para escucharlo ni yo para contártelo, pero fíjate que dicen que esa fiesta de colores, por ahí en los Oxxos venden como que unas botellitas de colores que se les llama cosaco.
1: Ya estoy entendiendo.
0: Y me dijeron, oye, pues te invitamos a la fiesta de colores, y yo, bueno, pues, ¿quién soy yo para negarme? Y en viernes, entonces, pues, yo ya me voy a despedir porque me voy a ir a bañar, me voy a ir a peinar, y me voy a ir a esta fiestota que ya están organizando por allá en la villa de Palau. Así que si me ve, me saluda y pues llega ya con los cosacos. Entonces, muchas gracias, amigos. Gracias, auditorio, por estar siempre muy al pendiente de la programación de La Sabrosita. Recuerde que usted pide la música y nosotros ponemos el sabor. Entonces, muchas gracias, cuídese mucho y pues que tenga un excelente fin de semana.
1: Nos vamos, nos despedimos. Sí, claro. Adiós, bye, bye. Se queda con la música de los incomparables Tigres del Norte. Se llama Palos Plebes y mis compas.
0: Adiós.

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2: Pocos monumentos representan tanto a México como el Ángel de la Independencia. Está en fotografías, monedas, celebraciones y hasta en las placas de los vehículos de la Ciudad de México. Todos lo reconocen, aunque pocos nos hemos detenido a observarlo. Lo primero que debemos saber es que el ángel no es un ángel. La figura que corona la columna es una victoria alada. En la mano derecha sostiene una corona de laurel, símbolo del triunfo. Y en la izquierda, una cadena rota que representa el fin del dominio español y la libertad conquistada. La columna de la Independencia fue proyectada por Antonio Rivas Mercado. Porfirio Díaz la inauguró el 16 de septiembre de 1910 en el centenario del inicio de la Independencia. Vale la pena mirarla completa, porque nada está ahí por casualidad. En su base aparecen cuatro figuras que representan la ley, la justicia, la guerra y la paz. También están Hidalgo, Morelos, Guerrero, Bravo y Francisco Javier Mina. Destaca un niño conduciendo un enorme león. Representa al pueblo mexicano, fuerte en la guerra y noble en la paz. Sobre la columna aparecen los nombres de otros próceres. Al frente, una inscripción resume el conjunto: la nación a los héroes de la independencia. Pero la columna no solo conmemora a nuestros héroes. Desde 1925 funciona también como su mausoleo, cuando fueron trasladados sus restos desde la Catedral Metropolitana. En su interior aparece un personaje poco conocido de nuestra historia: Guillén de Lampart. Irlandés avecinado en la Nueva España, concibió en el siglo XVII uno de los primeros proyectos conocidos para separarla de la corona española, más de siglo y medio antes del Grito de Dolores. La Inquisición descubrió sus planes y murió en la hoguera en 1659. Más de un siglo después, seguimos llamándolo simplemente el Ángel. Ahí celebramos campeonatos y expresamos alegrías, inconformidades y causas. El Ángel, que no es un ángel, cuenta nuestra historia de abajo hacia arriba, hasta llegar a esas alas doradas que conmemoran una libertad que nadie nos regaló y que debemos proteger a toda costa. Te saluda tu amigo Enrique Martínez. Que tengas un excelente día.
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Oiga, las 5 de la tarde con 8 minutos. Hola, ¿qué tal? ¿Cómo estamos en esta tarde? Tardecita ya de viernes, oiga, viernes social.

Ahorita vamos a checar la temperatura, cómo andamos, cómo andaremos en estos momentos. Ahorita le damos la vuelta a esto. Dele saludos cordiales. A usted que va en carretera y nos va acompañando, mil gracias. A usted que está por allá en la villa de Palau, Coahuila, acompañándonos, mil gracias. Ándele, Nueva Rosita, ya en Sabinas, Coahuila, en Agujita, Coahuila, ándele, saludos cordiales. Las 5:09. Pues es viernes, oiga. ¿Qué le parece? ¿Con qué nos vamos? Vamos a calentar motores, 5:09.

Avanzamos las 5 de la tarde con 16 minutos. Oiga, tenemos una temperatura por acá en el oasis de los 33 grados, oiga. 33 graditos la temperatura. El pronóstico era 34, pero ya tenemos 33 grados, ¿verdad? Bueno, dice por acá, saludos Martín Avilés. Ya está. Ya es bebé viernes, me dice, ¿verdad? Ya está, mi amigo. Ándele. ¿Qué dice por acá? Y ya viene el 2 y el 3. Fechas peligrosas. ¿Cómo, mi amigo Martín? No entender. Bueno, saludos cordiales al buen amigo Martín Avilés, que siempre nos acompaña a través de la mejor estación, La Sabrosita. Mil gracias por estarnos sintonizando por acá en la zona centro del bello oasis del norte. Musquis, el saludito, mi amigo. Pues vámonos. Música que da más sed, mi amigo Martín. Ándele, agárrese. Música a través de la mejor estación, La Sabrosita.

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Vamos a continuar, seguimos a través de la mejor estación, La Sabrosita. ¿Qué dice por acá? Saluditos. Saludos a la gente que nos acompaña en la colonia Las Misiones. Ándele, saluditos. 5:26, la 21 de marzo también. Don Carlitos Landeros, que también por ahí nos debe estar acompañando. Mil gracias, mi amigo. La gente que va por acá en el transporte personal. Ya es viernes, ¿verdad? Ya. Bueno, la gente de La Maquila, ándele. Ah, bien, bien rayaditos, ¿no? Como dice la raza. Llaman por ahí en el transporte de personal. El saludo para ustedes que nos van acompañando a través de la mejor estación, La Sabrosita. Mi amigo Martín Avilés, donde hacen el más rico caldo de res. Ándele, saluditos, mi amigo. Las 5:27, ahí para Jessy, para Lourdes también, ¿verdad? Ándele, saludos cordiales. Acá en la zona centro de la ciudad. Vámonos con algo de Elías Medina. Luego regresamos, vamos a ir con Polo Urías. Y luego nos vamos a ir también, no hombre, qué bárbaros. La mejor programación solamente a través de la mejor estación, La Sabrosita. ¡Súbale!

Efectivamente, continuamos en cabina de La Sabrosita en este viernes, viernes 25 de septiembre. El saludito para usted que nos está acompañando, nos va acompañando por ahí en su auto, por ahí en su camioneta. Ándele, saluditos a usted que está por allá en la villa de Palau, Coahuila, también acompañándonos. Mil gracias por estarnos sintonizando. Ah, mi amigo Juan Antonio Palau Escalera, mi amigo, ¿dónde andas, compadre? Saluditos, ya estamos, saludos cordiales. Ah, fíjese que ya este próximo domingo inician las actividades de la Liga de Béisbol, Hermilo Martínez, ya este próximo domingo, ¿verdad? La serie se va a realizarse, será por acá, déjeme checar por acá, información del buen amigo José Quiñones Estrada, ¿verdad? Bueno, empieza la Liga Hermilo Martínez este domingo, inauguración, la inauguración va a ser hasta el próximo domingo, 4 de octubre, ¿verdad? Pero pues ya inician las actividades este próximo domingo, domingo 27, ¿verdad? Bueno, dice por acá, a ver, el equipo de las Águilas, del Club Deportivo Águilas contra la Tribu Azul en el Campo Deportivo del Tanque. La Nueva Era contra Indios en la Infonavit Reforma. Y Tomateros contra Cardenales en Campo de las Misiones, ¿verdad? Bueno, la inauguración oficial será hasta el día 4 de octubre. Pero pues ya este próximo domingo 27 inician las actividades. Bueno, la inauguración va a ser en el Campo Deportivo del Tanque, el día 4, domingo 4 de octubre, ¿verdad? Bueno, las actividades inician a partir de las 11 de la mañana. Ya este domingo, domingo 27, como le estoy informando, Águilas del Club Deportivo Águilas contra la Tribu Azul en el Campo Deportivo del Tanque. La Nueva Era contra el equipo de los Indios en la Infonavit Reforma y Tomateros contra Cardenales en Campo de la Misión. Bueno, vámonos, tenemos más de la mejor programación a través de la mejor estación, a través de La Sabrosita. Me están solicitando Cóctel de Olvido con Leandro Ríos. Saludos para Tremendo Rola. Aquí estamos en las promos. Oh, se las van a acabar estos chavos. Córrele, porque se las terminan estos chavos. Armando Lara y el Tremendo Rola Gallegos, ¿verdad? Bueno, saluditos, mis amigos. Claro que sí, ahorita le programamos Cóctel de Olvido después de esta melodía de que viene ya a continuación con Lorenzo de Monteclaro. ¡Qué bárbaro! ¡Qué hermosa melodía! Cuando los hijos se van. Escúchela a través de la mejor estrella.

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Ya solamente 10 minutos y serán ya las 6 de la tarde. Pues continuamos en La Sabrosita. Oiga, la gente por allá de Palabú, Coahuila, ¿listos para el billar o qué onda? Ahí el buen amigo Rola Gallegos, el tremendo Armando Lara, saluditos. Viernes, es viernes de billar, ¿verdad, mis amigos? Sí. Bueno, de torneo de billar y toda la cosa por ahí, la gente de Palabú, Coahuila, saludos. Oiga, 10 minutos ya para las 6 de la tarde. Javier Flores, ¿dónde andas, compadre? Ahí en Polarizado Flores, ya está, compadre. Ahí el tremendo Gillo, tremendo Felipe. Ahí el profe Jera Ávila también. Oh, al Cóndor también, por allá en La Palapa, María Bonita. El saludo para mi amigo. Saluditos, compadre. 9 minutos y serán ya las 6 de la tarde. Súbele, porque llegaron los rieleros del norte.

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